mejor. 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Y ahí nos escuchan cualquier parte. A través de la Alexa también pueden escuchar. Bueno, pues, amigo conductor, mucha precaución, de verdad, dedicada a todos los conductores del campo de Gibraltar y que tengan precaución. Pues hasta mañana, que sean felices.

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1: Mijas, localidad malagueña de la Costa del Sol, cuyas calles blancas de balcones y ventanas enrejados se asoman al Mediterráneo.
2: Los fenicios y los griegos ya explotaron los abundantes metales que guarda la Sierra de Mijas, un paraje cubierto de pinos que vigilan la costa.
1: La portada del Palacio Arzobispal de Sevilla, la capilla de Santa Tecla de Burgos o el altar de la Encarnación de la Catedral de Málaga fueron labrados con los materiales de la Sierra de Mijas.

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0: mujer en las artes.
1: María Guerrero es una de las actrices que mejor ha encarnado la tragedia en el teatro español del siglo XIX. Nacida en Madrid en 1868, su formación desde niña en la escuela francesa se completa con la disciplina musical y los idiomas. Desde la infancia muestra gran afición por el teatro, animada por su padre, que la llevaba a ver las representaciones de las principales compañías españolas y extranjeras. Cursa estudios de arte dramático con la entonces célebre actriz Teodora Lamadrid. Su debut, en octubre de 1885, en una obra de Miguel Echegaray, es bien acogido por el público. El triunfo le llega pronto con la interpretación de Doña Inés en la obra Don Juan Tenorio, por la que se gana las felicitaciones del autor, José Zorrilla, que le confiesa haber encontrado en ella a la novicia que imaginó para la historia. Llegarían después las grandes heroínas de Pérez Galdós, Benavente, los hermanos Quintero o Marquina. Sus grandes creaciones fueron Las pasiones fuertes sin llegar al desgarro, que a juicio del público del momento restaban buen tono y elegancia a las interpretaciones. Junto al actor Fernando Díez de Mendoza, crea una compañía propia. Desde 1897 viajan cada año a Argentina para trabajar en el Teatro Cervantes de Buenos Aires y en 1898 recorren Francia e Italia, haciendo representaciones en París, Milán, Turín, Génova y Roma. María Guerrero murió en 1928. En la actualidad, dos teatros recuerdan la figura de María Guerrero: el de la Comedia en Madrid, que hoy lleva su nombre, y el Gran Teatro Cervantes, que ella misma mandó edificar en Buenos Aires.

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Vengo con el cielo y sus constelaciones. Vengo con el mundo y todas sus estaciones. Vengo agradecida al punto de partida. Vengo con la madera, la montaña y la vida. Vengo con el aire, el agua, la tierra y el fuego. Vengo a mirar.

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0: realiza un acompañamiento in situ, porque nosotros precisamente en la barriada está ubicado en el CAC Matadero, Centro de Atención a la Diversidad, que es un edificio muy emblemático que está ubicado en la zona Arazi, entonces también pertenece María Rocío, Jesús de Gran Poder y demás. Entonces el equipo multidisciplinar pues trabaja in situ, trabaja en la misma barriada, hay un contacto cotidiano con todos los vecinos y vecinas, y la intervención y el acompañamiento pues no solo a nivel formativo, orientativo, a nivel de gestiones laborales, cualquier duda que tienen los vecinos, pues también el equipo está a disposición de ellos. Entonces es un acompañamiento que realmente con el paso de los meses y de los años, la estrategia va calando en el barrio y los vecinos, pues el nivel de cercanía y de confianza es impresionante. Vamos, la anterior edición de Erasis pues tuvo un resultado y unos frutos bastante positivos, ¿no? A nivel de transformación de la barriada, que es lo que se trata.
1: Al final, como bien dice Gerardo Ramos, el segundo teniente de alcalde del Ayuntamiento de Isla Cristina, se busca, por un lado, favorecer la integración de las personas. Y una manera de hacerlo, sin duda, es favoreciendo que pasen a formar parte del mercado laboral. Es una estrategia que va en varios caminos, la que se lleva a cabo con este Erasis Plus, del que entiendo que, viendo los resultados, estáis bastante satisfechos en la Corporación Municipal.
0: La verdad que sí, estamos muy satisfechos porque el trabajo de las técnicas de los técnicos y también, ¿no?, la disposición de los vecinos y vecinas, como te comentaba, pues hay un tándem perfecto y nosotros, como decimos siempre, podemos gestionar e intentar provocar situaciones positivas para y oportunidades, pero también necesitamos que el ciudadano que lo necesita sea cercano, se abra y comparta y también nos manifieste, ¿no?, sus inquietudes, sus voluntades, lo que le gusta, o de qué manera es más fácil para nosotros acceder a poder ayudarlos, ¿no? También eso es muy importante. Creo que, como te decía antes, ¿no?, los técnicos, las técnicas, pues a pie de calle prácticamente se crea un vínculo muy muy muy importante, un nivel de confianza de la ciudadanía en los técnicos, que a la hora de participar en algún taller, en alguna jornada orientativa, pues la disposición y la predisposición de hay muchas barreras ya que están prácticamente allanadas, que la barriada, yo creo que no concibe la barriada sin la compañía de Erasis, los técnicos, el centro Vuela también es una labor genial, y creo que entre todo el tercer sector, como no podía ser de otra manera, también estamos notando los resultados y los ejemplos de transformación que hay algunos muy significativos, que son los que realmente provocan un cambio en la familia, en la manera de poder desarrollar un proyecto de vida, en definitiva lo que nosotros también nos llena, ¿no?, y nos motiva a seguir trabajando.
1: Es que el papel de los ayuntamientos es muy relevante porque son prácticamente el primer nivel de escucha, como nos está contando Gerardo. Eso da la posibilidad de que a través de los técnicos, las técnicas municipales, sepan cuáles son las inquietudes, sepan de primera mano cuáles son las demandas de la zona. Por ejemplo, en ese documental al que aludíamos al inicio, se cuenta la historia de una chica que empieza su itinerario laboral estudiando para formarse y ahora está trabajando como pescadora. Pero entiendo que hay muchas otras historias de muchas otras personas que participan en este programa y que posibilitan que a través de esa formación y, por otro lado, de su inserción posterior en el mercado laboral, puedan llevar a cabo un proyecto de vida que permita, entre otras cosas, dinamizar, recuperar incluso el espacio público en los municipios y hacer que nadie se quede atrás, que es al final el objetivo, Gerardo.
0: Así es, como bien dice el tema de la formación pesquera, tenemos un hándicap que para realizarla hay que desplazarse a Huelva, capital. Entonces estuvimos dándole vuelta a Rocío Fonseca, que de aquí le mando un abrazo grandísimo, la coordinadora de Erasis Plus de la piscina, y empezamos a trabajar en un proyecto destinado fundamentalmente a trasladar y descentralizar la formación de IFAPA que se realizaba en Huelva, capital, traerla aquí al barrio. Pusimos a disposición de IFAPA el espacio, hicimos el acompañamiento, el sondeo a todos los solicitantes para que realmente fuera lo más cómodo, lo más fácil para la administración autonómica poder trasladar esa formación en la Cristina, ¿no?
1: Por eso nos hemos asomado hoy a Isla Cristina para saber cómo lo trabajan desde allí, y nos lo ha contado Gerardo Ramos, segundo teniente de alcalde del ayuntamiento y responsable del área de políticas sociales o también del

0: En la tierra del Edén se acerca este martes a la provincia de Málaga. Casares Costa celebra este domingo una cita con nuestros mejores amigos y también con un noble propósito, como nobles son ellos y ellas. Hablamos de nuestras mascotas, sobre todo de los perros, que van a volver a ser protagonistas este domingo, como decimos, del Wow Fest, un evento para convivir y aprender que va a celebrarse en los Jardines del Rosario. Y vamos a hablar de él con María García, que es la organizadora de este evento en colaboración con el Ayuntamiento de Casares. Además, es antigua compañera nuestra. María, buenos días y bienvenida de nuevo a la Onda Loca de Andalucía.
1: Hola, buenos días. Muchas gracias por atenderme.
0: Hay que decir que María es que en su momento ella era compañera de Radio Casares y que ahora pues está metida en eventos como este. La primera edición fue en el año 2024. ¿Y qué podemos esperar de esta segunda dos años después?
1: Pues mucho más, la verdad. Estamos súper contentos de volver a repetir este evento, que tanto bien hace a nuestra sociedad, a nuestros vecinos de Casares y a todo aquel que nos visita. Y lo que podemos esperar es pues un gran número, un mayor número de stands, un mayor número de expertos y espero que un mayor número de asistentes, porque la difusión está siendo aún mayor, así que ojalá.
0: Hablamos de una cita que tiene un eminente carácter lúdico, pero también mensaje.
1: Sí. Aparte de, por supuesto, disfrutar de este evento con nuestras mascotas o sin ellas, porque también podéis venir con o sin vuestras mascotas, lo que se busca sobre todo es la concienciación. Hace un par de años nos centramos precisamente en la concienciación, sobre todo en la recogida de excrementos, y este año lo que nos queremos centrar es en general en todo el bienestar animal, todo lo que conlleva a los derechos y las obligaciones de tener una mascota, ya sea un perro, un gato o cualquier otro tipo de animal, y concienciar sobre las responsabilidades, sobre los peligros y sobre, bueno, las acciones que debemos de tomar cuando metemos en nuestra casa a un perrito o a un gato, que a priori puede parecer algo sencillo, pero no tiene, detrás tiene una gran responsabilidad, ¿no?
0: Desde luego requiere de una dedicación en bastante buena cantidad de horas, no solo económica, por supuesto, y sobre todo también en cariño, aunque ya lo dice el dicho, que evidentemente ellos y ellas, nuestras mascotas, nos devuelven mucho más del que nosotros les demos. Pero es que no solo tenemos esta pata del banco por un lado, sino que otra es que planteáis una iniciativa que a mí personalmente me parece preciosa, encaminada a nuestros mayores.
1: Sí, también, aparte de celebrar el Wow Fest, que va a ser el domingo 27 aquí en Casares Costa, normalmente las campañas con las que trabajamos con el Ayuntamiento de Casares buscan promover actividades no solo para la población adulta, sino también para la población infantil y para la población de mayores. Y en este caso nos parece muy interesante la idea complementaria de, aparte de celebrar este eventazo que vamos a hacer el domingo, la semana que viene, el martes 29, creo, 30, vamos a ir a la Escuela Neurocognitiva que tiene Casares y vamos a llevar a algunos perros de la perrera de los barrios, de SOS Cania, en los barrios. Los vamos a llevar allí, al centro donde están todos los mayores de Casares, y vamos a ver un poco la interacción, ¿no? Vamos a hacer como una especie de experimento para, sobre todo, que se sientan acompañados, tanto los perritos que necesitan una familia como los mayores de Casares, que seguro que también les va a hacer mucha ilusión que vayan a verles. Entonces, sí, normalmente con estas campañas buscamos algo más que la diversión, buscamos también ese sentido de la compañía, de la solidaridad y de la concienciación.
0: Es que parece que en una cita como esta la gente puede pensar, bueno, se trata de ir con mi perro, con mi gato, o incluso solo o sola, como ya nos decía antes María García. Lo que pasa es que si nos ponemos a pensar en todos los colectivos que integran este sector, pues claro, es que nos juntamos con veterinarios, hablamos con educadores, hablamos con asociaciones, con protectoras, con especialistas en comportamiento y nutrición, hablamos también de marcas, hablamos de comercios. Son muchos los profesionales del sector que igual necesitan de tener eventos como este para tener una interacción directa con los que son sus otros socios, diciéndolo en términos económicos, incluso también en términos de convivencia, porque al final raro es que la persona que trabaja, por ejemplo, vendiendo o fabricando alimentos para perros, pues no tenga su propio perro.
1: Totalmente, ¿no? Además, lo que se busca con ese tipo de convivencias es, aparte de apoyar, por supuesto, a los comercios locales, a los pequeños artesanos, emprendedores que tenemos aquí en la zona, bueno, y muchos otros que vienen de bastante lejos, va a venir gente de Granada, de Málaga, de Cádiz, vamos, de muchísimos sitios, lo que buscamos precisamente es que también entre ellos hagan networking, hagan sinergia y pueden recomendarse cuando, bueno, al final cuando uno presenta una mascota, pues necesita un poco de todo, ¿no? Y yo creo que el que se conozcan, aún muchos de ellos dedicándose al mismo sector, es súper beneficioso y este año tenemos la gran suerte de tener absolutamente de todo. Tenemos hoteles, tenemos personas que pasean perros, tenemos peluquerías caninas, varias marcas de tiendas y de comida. Y bueno, es una auténtica pasada el ver cómo entre ellos se apoyan y de ahí puede surgir, ¿no? Será el principio de futuras relaciones que van a tener entre ellos. Así que para mí es un orgullo y una satisfacción el ver que vienen tanta gente diferente de todos los lugares de Andalucía a estar aquí en este día tan importante, ¿no? Para Casares.
0: Sin duda, por eso la recomendación queda ahí para este domingo, día 27, precisamente en este entorno, como decimos, que invita a disfrutar de una bonita jornada de domingo. Nos referimos a los Jardines del Rosario, donde se va a poder disfrutar de este Wow Fest. Es la segunda edición, más de 30 stands, va a haber expertos, va a haber muchos animales, va a haber... Evidentemente.
1: Sorpresas también.
0: Va a haber sorpresas. Bueno, entonces no lo...
1: Algunas sorpresas. Sí. Bueno, puedo dar algún spoiler. Vamos a tener, como has dicho antes, una ilustradora que va a ilustrar a los perros y a los dueños gratuitamente. Todo es gratuito, ¿vale? También va a haber unos talleres infantiles y en esos talleres se van a hacer juguetes para mascotas que después donaremos a las protectoras. Y bueno, alguna que otra más, pero ya creo que voy a parar porque si no, lo voy a decir todo.
0: Sí, sí, es mejor que nos lo reservemos y que de momento le dejemos a la gente esa invitación, porque como nos dice su organizadora, María García, es una entrada que cuenta con acceso libre, la entrada es gratuita y desde luego quien vaya no se va a aburrir. Así que queda ahí puesta esa recomendación para este próximo domingo en Casares Costa, Wow Fest, y nos lo ha contado María García, su organizadora, en colaboración con el Ayuntamiento de la localidad malagueña. María, muchas gracias y que sea todo un éxito. No me vas a escuchar ladrar, eso ya te lo digo, pero seguro que los que estén allí este domingo, los perros que estén allí, lo van a hacer de lo bien que se lo van a pasar.
1: Pues sí, muchísimas gracias por la difusión y espero veros por allí también a vosotros si podéis pasaros.
0: Muchas gracias, María, que tengas buen día.
1: Gracias, un saludo.

0: 10 en punto de la mañana. Repasamos algunas de las principales cuestiones que nos deja de momento este martes, cosa que hacemos con nuestra compañera Nicole Vargas. En primer lugar, Andalucía abre el proceso para 1.500 plazas de catedrático en ESO, idiomas y artes plásticas.
1: La Consejería de Educación de la Junta de Andalucía abre este martes y hasta el 13 de octubre el procedimiento selectivo para presentar solicitudes con las que acceder a estas plazas de catedrático en secundaria, escuelas oficiales de idiomas y en artes plásticas y diseño. Es la primera convocatoria de estas características después de 25 años desde la última que hizo la Administración Educativa para el colectivo. Entre los requisitos, los aspirantes tendrán que acreditar una antigüedad mínima de 8 años como funcionario de carrera en el cuerpo de profesores de enseñanza secundaria, también profesores de escuelas oficiales de idiomas y, por su parte, profesores de artes plásticas y diseño.
0: Las 8 diputaciones andaluzas preparan una campaña conjunta contra la violencia vicaria con motivo del 25N.
1: Representantes de las áreas de igualdad se han reunido en Huelva para coordinar la campaña institucional del próximo 25 de noviembre, Día Internacional para la Eliminación de la Violencia contra las Mujeres. Este año la iniciativa pondrá el foco en la violencia vicaria ejercida contra los hijos u otras personas cercanas con el objetivo de causar daño a la mujer. La Diputación de Huelva ha diseñado la propuesta que las 8 instituciones provinciales analizarán y consensuarán durante 2 jornadas de trabajo. En el encuentro también participa la psicóloga Sonia Bacaro, que acuñó el concepto de violencia vicaria en 2012.
0: La Mesa de la Ría pide a la Audiencia Nacional que paralice cautelarmente las obras en las balsas de Fofo y Esos de Huelva.
1: La formación ha presentado un nuevo escrito en el que solicita detener los trabajos del proyecto Restore 2030 hasta que se resuelva el procedimiento promovido por la Fiscalía, que cuestiona la validez de la declaración de impacto ambiental. Mesa de la Ría se apoya en informes técnicos que, según señala, advierten de deficiencias en la solución prevista para las balsas. También alerta de posibles problemas de filtraciones, erosión e inestabilidad y del aumento de las aguas ácidas acumuladas tras las últimas lluvias. Por ello, reclama que se suspendan las obras antes de que los posibles daños ambientales sean irreversibles.
0: Fuera de Andalucía, el Congreso vota hoy la propuesta de Vox para refrendar la españolidad de Ceuta y Melilla y presionar a Marruecos.
1: La Cámara Baja debatirá y votará este martes una iniciativa de Vox para que el PSOE y sus aliados de izquierda e independentistas se pronuncien sobre, dicen, la plena e indiscutible soberanía española de Ceuta, Melilla y otros lugares del norte de África y para rechazar las pretensiones de Marruecos sobre estas plazas. Se trata de una proposición no de ley que Vox defenderá en la Comisión de Asuntos Exteriores y con la que los de Santiago Abascal también buscan condenar formalmente las declaraciones de miembros del gobierno marroquí, cuestionando la soberanía sobre Ceuta y Melilla. También abogan porque el Congreso reafirme que ninguna necesidad de cooperación migratoria, ningún interés económico y ninguna conveniencia diplomática pueden justificar la aceptación, el silencio o la ambigüedad del gobierno de Pedro Sánchez frente a estas reivindicaciones extranjeras.
0: Y del exterior, los ministros de Exteriores del G7 piden a Irán que ponga fin a su apoyo a los hutíes.
1: En concreto, han alertado sobre las consecuencias que la actual situación en Yemen puede tener para la seguridad regional, el suministro energético y el comercio internacional, y han reclamado el cese inmediato de las operaciones militares y los ataques contra buques civiles, al tiempo que han exigido a Irán que cese toda colaboración con los rebeldes hutíes. En un comunicado conjunto, los representantes diplomáticos de Canadá, Francia, Alemania, Italia, Japón, Reino Unido y Estados Unidos han tildado la situación en Yemen de amenaza inaceptable para la estabilidad y la seguridad regionales, así como para la seguridad energética mundial.

Y aquí lo dejamos por el momento, pero ya saben que la información no se detiene y nosotros tampoco. Por eso regresamos a las 11 y a las 12 en boletines horarios y a partir de la 1 se la ofrecemos de manera ampliada en la segunda edición de Este Oeste. Mientras tanto, sigan informados e informadas en su emisora municipal comunitaria, nuestra página web y nuestros perfiles en redes sociales.

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Hola, ¿qué tal? Buenos días. ¿Cómo estamos? Bienvenidos a Despierta Campos de Gibraltar, este programa que realizamos cada día de lunes a viernes aquí en Cadena Joven y en Onda 4 Jimena. Un saludito a todos los que nos estáis sintonizando a través, por ejemplo, del transistor de toda la vida, a través del 107.3 de la FM, si estás escuchándonos a través de Onda 4 Jimena, y en el 88.6 si nos estás siguiendo a través de Cadena Joven Radio. Pues aquí estamos en este programa Despierta Campo de Gibraltar. Hoy es 22 de septiembre y hoy sí que es el último día oficialmente del verano. Y oficialmente porque después la temperatura, pues ya saben, a veces se parece muchísimo a la de el pleno verano, sobre todo en algunos puntos del día. Sí que es verdad que por la mañana tempranito y por la noche ya se nota que va refrescando la historia, claro. Y eso es lo normal, evidentemente, porque es lo que nos toca, ¿no? Así que ya mismo estamos preparándonos para la próxima festividad, que suele ser la de Todos los Santos, ¿no? O Halloween. En fin, que bueno, nosotros aquí estamos, como siempre, para acompañarte en todo el programa durante dos horitas, con esta primera parte de un poquito de información local, servicios públicos, efemérides, sí. Y con una segunda parte dedicada a ti, al oyente. Ya saben que tenemos dos vías para que te pongas en contacto con nosotros a partir de las 10:30 aproximadamente, con dos teléfonos diferentes. Uno, el teléfono fijo para llamarnos en directo, el 956-64-2430. Y luego tenemos el número de WhatsApp, que es para mandarnos mensajes, no para llamar, simplemente para dejarnos un mensaje, tanto de texto como de audio. Si es de audio, mejor, porque estamos en la radio y la verdad es que nos gusta escucharos a vosotros. El teléfono del WhatsApp es el 644-163-990. Todo eso sobre las 10:30 aproximadamente, un poquito más, porque según lo llevamos muy rapidito. Pero son muchas cosas las que os tengo que contar, así que espero que dé tiempo. Bueno, pues sin más, arrancamos esta mañana, este 22 de septiembre, con la información meteorológica.

0: y nos informa la compañera Noelia García. Noelia, buenos días.
1: Buenos días. Hoy en la provincia de Cádiz continúa el tiempo estable y cálido. En general será un día soleado con cielo despejado o poco nuboso. Durante esta mañana, eso sí, destacamos nubes bajas en la zona del estrecho. Hoy temperaturas con pocos cambios. Máximas de 34 grados en Arcos de la Frontera y en Jerez de la Frontera, 30 grados en Cádiz y en Rota y 25 grados en Algeciras. Sopla viento moderado de levante con alguna racha fuerte en litorales y en el estrecho. Es una información de AEMET.

Pues gracias a la compañera Noelia García desde la Agencia Estatal de Meteorología. Y ahora vamos con la información más cercana. Primero vamos con noticias locales a través de Cadena Joven Digital. Comentarles de que Carolina Jiménez pondrá voz a la Semana Santa de la línea. Carolina Jiménez González será la pregonera de la Semana Santa de la línea en 2027. El Consejo Local de Hermandades y Cofradías anunció su nombramiento, destacando su larga vinculación con el mundo cofrade de la ciudad. Jiménez ha formado parte de la Junta de Gobierno de la Hermandad del Gran Poder, donde ha desempeñado diferentes cargos como secretaria, vicehermana mayor y hermana mayor en funciones. También ha pertenecido a dos juntas permanentes del Consejo Local, participando activamente en el trabajo con las hermandades y cofradías linenses. Ahora afronta el reto de poner voz a los sentimientos, recuerdos y emociones que rodean a la Semana Santa de la línea. Desde el Consejo Local le han dado la enhorabuena y le han deseado mucha suerte en este nuevo camino. Y en política les hablamos de que Sheila Pavón será candidata a la alcaldía de la línea por el Partido Socialista. Sheila Pavón ha sido presentada como candidata a la alcaldía de la línea de la Concepción. Licenciada en Derecho y vinculada al ámbito del servicio público, Pavón afronta esta nueva etapa con el objetivo de impulsar un proyecto político centrado en la ciudadanía. La candidata defiende una forma de hacer política basada, según su proyecto, en la cercanía, la escucha a los vecinos y la defensa de los servicios públicos. Entre sus planteamientos también destaca la apuesta por aprovechar el potencial de la línea y trabajar por una ciudad con más oportunidades y perspectivas de futuro. Ya en Jimena de la Frontera les hablamos del taller de nutrición y salud de la mujer. ¿Hay vida después de los 40? Un espacio para aprender, cuidarte y disfrutar de esta nueva etapa. Impartido por Rebeca Osuna Leire, que es dietista, especialista en nutrición y salud de la mujer. Esto será todos los miércoles desde las 4 y hasta las 6, a partir del 7 de octubre. Es un taller gratuito. Y ahora nos centramos en las portadas de la prensa del campo de Gibraltar hoy, martes 22 de septiembre. Viva Campo de Gibraltar tiene en su portada los siguientes titulares. Al banquillo, el juez Peinado envía a juicio con jurado a Begoña Gómez. Devuelven a 178 inmigrantes interceptados en Algeciras. Interior calcula que entre 3.000 y 3.500 inmigrantes permanecen todavía en las calles de Ceuta. En la línea, lo hemos comentado, Sheila Pavón, candidata del PSOE en la línea. En la foto de portada, nuevos cambios en el transporte urbano. El Ayuntamiento de la línea prepara el nuevo contrato que transformará de transporte urbano para 2028, que contempla una flota de 8 autobuses accesibles, sostenibles y modernos. Detenido por robar joyas y dinero a clientes de un hotel de Algeciras. Y Maderal fija sus planes para Algeciras. Haría una limpieza de choque.

Y ahora Europa Sur en su portada tiene los siguientes titulares. Luis de la Fuente renueva como seleccionador de España hasta 2032. España refuerza la frontera de Ceuta ante las alertas de otro asalto masivo. Interior desvela la detención de 178 migrantes en Algeciras ya devueltos a Marruecos. Vivas eleva el tono frente al gobierno, al que acusa de no cumplir con sus obligaciones. En la foto de portada de Europa Sur, el nuevo centro de la línea en la ciudad iniciará en octubre la gran reforma de la Plaza de la Constitución por 5 millones de euros. La ruta del Ártico, un atajo para eludir el peaje de la Unión Europea al dióxido de carbono. El puerto de Algeciras denuncia que, sin ser una amenaza a corto plazo, relega al medio ambiente en favor de un ahorro de costes del 40% de las travesías de Asia a Europa. Y el juez envía a Begoña Gómez a juicio por tráfico de influencias y malversación. La Moncloa condena el auto de Peinado, denuncia una persecución y confía en un jurado ecuánime.

0: Muy bien, pues hasta aquí la información local y comarcal y nos vamos ahora con la información de las farmacias de guardia. Que siempre decimos, ojalá no tenga la necesidad de acudir a una farmacia, eso quiere decir que estás bien de salud. Pero si lo tienes que hacer, pues yo te digo cuáles son las farmacias que están de guardia en nuestros municipios de referencia. Por ejemplo, en la ciudad de La Línea tenemos de guardia la farmacia de María Ángeles Jiménez Negrete en calle Cartagena 23, esquina con calle Ter. Y el teléfono para información es el 956-64-40-39, 956-64-40-39. También está la farmacia de Iván Esteban Orozco González en calle Méndez Pelayo, número 4. Y el teléfono para cualquier contacto, para información, 956-76-33-77. 956-76-33-77. Ya por último, en Jimena tenemos la farmacia de guardia de Víctor José Regueira Mouriz en calle Los Chorros, número 20, Los Ángeles. Y el teléfono de información es el 956-640190. 956-640190. Y rápidamente nos vamos a los números de la suerte en esta jornada. Porque tengo una ilusión. El cupón diario de la 11 de ayer, lunes 21 de septiembre. Este es el número agraciado.
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0: 99.536.
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0: 99536. El número de serie es el 26.
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0: Y luego tenemos la Bonoloto de ayer, el sorteo del 21 de septiembre.
1: Ilusión.
0: Y esta es la combinación ganadora: el 8, el 10, el 14, el 21, el 34 y el 44, complementario 41 y reintegro el 1. Lo volvemos a repetir: 8, 10, 14, 21, 34, 44, complementario 41 y el número reintegro es el 1.
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0: Ay, lo que no me sorprende son los horóscopos, porque siempre, siempre, siempre
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0: nos dan unos consejos que son maravillosos.

Bueno, pues vamos ya con los horóscopos de hoy, 22 de septiembre. Y empezamos, como siempre, con Aries. Día para moverse y tomar decisiones. Una conversación puede darte la clave que necesitabas. Tauro, toca bajar un poco el ritmo y disfrutar de lo sencillo. En el trabajo, paciencia, todo llega. Géminis, estarás con las pilas cargadas y con ganas de hablar. Buen momento para resolver un asunto pendiente. Cáncer, hoy necesitarás tranquilidad y rodearte de gente que te aporte buenas vibraciones. Evita darle demasiadas vueltas a las cosas. Vamos con Leo, tu confianza será tu mejor aliada. Puede aparecer una oportunidad interesante si estás atento. Virgo, un pequeño cambio de planes puede acabar siendo positivo. No quieras tenerlo todo bajo control. Vamos con Libra, buen momento para aclarar malentendidos y recuperar la armonía. En el amor, una sonrisa puede decir mucho. Escorpio, estarás especialmente intuitivo y sabrás detectar lo que te conviene. Confía un poco más en tus sensaciones. Sagitario, da igual para romper con la rutina y hacer algo diferente. Es el día ideal. Una noticia inesperada puede alegrarte la jornada. Capricornio, tus esfuerzos empiezan a dar resultados. No tengas prisa y continúa por el camino que te has marcado. Acuario, necesitas un poco de aire nuevo. Una idea que parecía imposible puede empezar a tomar forma. Y por último, Piscis, día para escuchar más al corazón que a las preocupaciones. Alguien cercano puede darte una agradable sorpresa.

Muy bien, pues antes de finalizar esta primera parte del programa, vamos con las efemérides, porque queremos que conozcan un poquito de este 22 de septiembre, que era noticia hace ya muchos años, quién cumple años en el día de hoy y también qué se celebra especialmente en el día de hoy. Lo primero es lo primero. A ver, ¿qué era noticia un 22 de septiembre? Pues les digo que en el año 1888 se publica el primer ejemplar de la revista National Geographic. En el año 1932, el príncipe Abdelaziz Al Saud es proclamado rey de Arabia Saudí. En 1946, Iberia inaugura su primer vuelo entre Europa y América del Sur, con un trayecto entre Madrid y Buenos Aires.

En el año 1994, la cadena NBC emite el primer capítulo de la exitosa serie Friends, que tras 10 temporadas terminó el 6 de mayo de 2004. En 2006, el gobierno español y la Iglesia acuerdan un nuevo modelo de financiación a través del IRPF. Y en el 2013, elecciones generales en Alemania, la canciller y líder Cristina Angela Merkel se impone con el 41,5% de los votos. Es su tercera victoria consecutiva desde el año 2005. Bien, ahora que ya sabemos qué era noticia un 22 de septiembre, vamos a ver quién nació un 22 de septiembre. Nació mucha gente, pero los más conocidos, los famosos, en este caso, gente que hizo algo importante, se supone. Pues nació un 22 de septiembre, pues no sé, no hay muchos que yo conozca, la verdad. Por ejemplo, el cineasta español José Luis García Sánchez, en 1941 nació. También el cantante italiano Andrea Bocelli, en el año 1958. Un 22 de septiembre, por el contrario, falleció el cantante y músico español Tino Casal. También perdíamos al cantante estadounidense Eddie Fisher. Y hoy, atención, es el Día Mundial sin coche. También es el Día Mundial del Rinoceronte. Es el Día Internacional del Mimo. Es el Día Europeo sin coches y el Día Nacional de la Narcolepsia. El Día Mundial sin Coche, esto porque es el 22 de septiembre se celebra el Día Mundial sin Coche, una efeméride que pretende promover una conciencia ecológica en los ciudadanos del mundo, contribuyendo al cuidado de la salud de las personas y del medio ambiente. El uso del coche nos facilita la vida al poder trasladarnos con comodidad de un sitio a otro, pero el incremento de la cantidad de vehículos circulando en las grandes ciudades aumenta significativamente su huella de carbono, ocasionando daños irreparables a la capa de ozono. En el Día Mundial sin Coche se anima a las personas a dejar el vehículo aparcado y usar vías de transportes alternativas, solo por un día, para generar conciencia medioambiental. Y quién sabe, puede que alguien reconozca que ir caminando, en bici o en transporte público le genera muchos más beneficios que inconvenientes. Y también hemos dicho que es el Día Internacional, entre otras cosas, del Mimo. Pues la iniciativa de celebrar el Día Internacional del Mimo surgió del actor y mimo francés Jean Bernard, quien propuso festejar este arte cada 22 de septiembre en conmemoración de la muerte de Marcel Marceau. Y ya por último, hemos dicho que también es el Día Mundial del Rinoceronte. Pues el Día Mundial del Rinoceronte se celebra el 22 de septiembre de cada año con el fin de crear conciencia en la población mundial de la importancia de cuidar y proteger al rinoceronte, una especie que desempeña un rol fundamental en el equilibrio de los ecosistemas alrededor del mundo.

0: Bueno, pues ya estamos bien informados. Así que nada, son las 10:32 minutos. Vamos rápidamente con nuestros colaboradores y enseguida abrimos el teléfono y el WhatsApp también. Teléfono fijo 956-64-2430. El WhatsApp 644-163-990. No te vayas muy lejos no. Porque vamos a volver antes de lo que tú te esperas, ¿ven?
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0: Bueno, pues seguimos, son las 10:38. Ahora empezamos ya con nuestro tiempo para los oyentes. Hasta las 12 del mediodía estaremos. Así que nada, aprovecha este tiempo para hablar con nosotros, saludarnos. En fin, empezamos la mañana. Lo hacemos con la primera llamada de la mañana. Buenos días.
1: Buenos días, Juan Rivas.
0: Ay, buenos días, Antonio Jesús. Hoy el primero. Qué bien.
1: Buenos días, amigos.
0: Hoy el number one.
1: Sí.
0: ¿Eres tú?
1: El número uno. Buenos días, amigo.
0: Buenos días. ¿Cómo ha pasado la noche? ¿Bien?
1: Bien.
0: Estupendo. Ya se puede dormir mejor. Ya no hay tanta calor como otras veces, ¿verdad? Como en los últimos días.
1: Sí. Me gusta otoño.
0: El otoño es una época muy bonita. La verdad que sí. Ya estamos sí. Más... No hace ni frío ni calor. Se está bien. ¿Verdad?
1: Sí. ¿Y tú cómo estás, amigo?
0: Oh, estoy muy bien. Aquí estamos. Yo cuando estoy aquí estoy muy bien, siempre.
1: Más lejos.
0: Estas dos horitas son, vamos, que se me pasan volando, además.
1: Sí. A ver si te dan más horas, Juan.
0: Sí, no es porque me den más horas, que yo no puedo estar más tiempo. Porque tengo cositas que hacer, ¿sabes?
1: Tú no puedes, primero tu salud, Juan.
0: Sí, yo es que tengo que hacer cositas. No. Pero bueno, hay que aprovechar el tiempo que tenemos, pues ya está.
1: Aprovechar, tú eres joven.
0: Sí, claro. Así es. Bueno. Sí.
1: Vamos al lío
0: Montepío y vamos a escuchar seguro una canción preciosa, porque tú siempre pides canciones muy bonitas.
1: Sí, ponme una canción de Clemen de Dios.
0: ¿De quién?
1: De Clemen de Dios.
0: No sé cuál es, no me conozco, Antonio Jesús.
1: No. Ponme una canción cualquiera.
0: A ver, porque es que no... Ahora mismo estoy en blanco, Antonio Jesús. No tengo nada delante de la pantalla. Y si tú me dices que me ponga algo, yo exactamente no... No sé... Yo sé canciones que a ti tú no me has pedido mucho, que te gustan mucho, pero no sé si la quieres escuchar ahora, que la de... La de amigos, por ejemplo.
1: Ponme Lole Manuel.
0: Va, ay, mira, esa es estupendo. Pues lo puedes dedicar cuando tú quieras.
1: La primera se lo dedico con mucho cariño, le quiero mucho. Para mi vecina Olga te se lo da. La primera. Y después, para mi madre, con mucho cariño, le quiero mucho. Para Virginia, para mi cuidadora, le quiero mucho, Leti Blanco. Para su mayor, Jaime. Para ti, Juan. ¿Está acusando? Juan,

0: Sí, escúchame, que como estoy solo,
1: Sí.
0: me han llamado a la puerta y he tenido que atender porque estaban pegando, estaban insistiendo demasiado y nada, y al final era para nadie, porque era para otra cosa. Esto es lo malo de estar en un edificio de oficina y de eso, que empiezan aquí a molestar a la gente y es que no lo puedo, como estoy solo no puedo hacer otra cosa.
1: A molestar.
0: Estaba claro porque a preguntar por un dermatólogo, yo qué sé, una historia, digo, vamos a ver. Pero es que no han pegado una vez, es que han estado pegando varias veces, por eso a mí no me gusta dejar esto, pero yo digo, bueno, mientras está Antonio Jesús dedicando, voy a intentar abrir un momentito. Y por eso estaba callado.
1: Sigo.
0: Sí, sigue.
1: Para ti, Juan.
0: Muchas gracias.
1: Para Anthony Dugan. Para Mario. Para Darío. Para Alma. Para María José. Para Nuria González. Para mi madre le quiero mucho. Para mi cuidadora Leticia le quiero mucho. Es una persona buena. Para Jaime. Para todo Cadena Joven. 88.6. 107.3 Jimena. Mari Carmen García, Miguel, Mari Carmen Honrubia,
0: Sí.
1: Ana Baezichicho, Isabel Navarro, Salvador, Antonio Lugán, para todos los oyentes de Cadena Joven, Jimena de la Frontera, 107.3, para todo lo mundial, para mi amigo Herrero López, su hijo, su nuera, para ustedes, Maica García, Miguel, y para toda la gente buena de Despierta de Campo de Gibraltar.
0: Eso.
1: Y para Pepi Bermejo y Mamá Enrique, ya está, que entra más llamada. La hora se va volando. A las 12 cierro el kiosco.
0: Eso. Muy bien, entonces Jesús, pues presenta como siempre el temita, la canción.
1: Buenos días, señores, señores. Con ustedes vamos a escuchar a Lole Manuel. Hasta mañana, amigo.
0: Hasta mañana, Antonio Jesús, y perdona lo de antes, pero es que es eso, que me he ausentado porque he tenido que abrir la puerta porque estaban insistiendo muchísimo, no paraban de pegar.
1: No pasa nada. Primero la radio.
0: Sí.
1: No, cuatro, ya me deja. Primero la radio, tú estás solo.
0: Claro, aquí es lo que pasa.
1: Bueno, adiós, Juan.
0: Adiós, amigo. Hasta luego.
1: Adiós también.
0: Hasta mañana.
1: Juan,
0: Sí,
1: Juan.
0: dime.
1: Y también quiero dedicar un saludo cordial, un saludo para mi amigo, gran amigo mío, Jonathan Zapatero Rápido,
0: Hombre, por
1: y su
0: favor.
1: mujer y los niños.
0: Claro, pues un saludo para Jonathan, nuestro zapatero y
1: Y
0: nuestro amigo.
1: para Juan Gibraltar,

0: Pues estamos en Despierta Campo de Gibraltar. Recordarte que aparte del el teléfono fijo 956-64-2430, tenemos el WhatsApp 644-163-990. Lo digo para que se le den uso, porque la verdad que con el éxito que tenemos con el teléfono fijo, pues con el WhatsApp no corremos con la misma suerte. Así que bueno, nos vamos al fijo precisamente. Buenos días.
1: Buenos días, Juan.
0: Hola, Mari Carmen, hoy tempranito, hoy prontito.
1: Hoy sí, porque tengo que salir.
0: Vale, vale.
1: Entonces, ya cuando vuelva son las 2 de la tarde.
0: Claro.
1: Y entonces, pues digo, voy a llamarlo antes de irme.
0: Pues eso, muy bien.
1: Claro.
0: Hombre, por
1: hombre,
0: supuesto.
1: Si puedo llamarte, te llamo.
0: Ahí va, exactamente. Pues hoy oficialmente es el último día del verano, oficialmente.
1: Ah, ya hoy es el último.
0: Sí.
1: Pues vamos, se está portando bien, está el día bueno.
0: Sí, está la mañana fresquita.
1: Y por ahí ha dado unas calores que no vea, por el norte.
0: Sí, porque claro, ahora viene el verano de San Miguel, ¿no? El veranillo de San Miguel, ¿no?
1: Sí.
0: Eso es lo que toca. Y habrá empezado por el norte y después vendrá para acá.
1: Pero ya ves que el norte siempre ha sido un sitio de mucha lluvia y muy mal tiempo, pero ahora no vea, se está aprovechando de playas de todo.
0: Sí, la verdad es que está la cosa revuelta un poco, el tiempo. Ya lo sabemos, ya te puede esperar cualquier cosa.
1: Ya ves, a lo mejor de pronto te dice que es un chaparrón y ahí va, que no se sabe.
0: Ahí va.
1: El tiempo nos tiene loco.
0: Sí, sí. No. Ya.
1: Pues nada, mira, Juan, me vas a poner una canción de María de los Remedios de Antonio Molina.
0: Vale.

0: Pues, y lo voy a dedicar.
1: Muy bien.
0: Pues nada, pues se lo dedico a ti y a toda tu familia.
1: Gracias.
0: Para mí y para toda mi familia. Se lo dedico también a Darío y a Alma y toda su familia, para Anthony Tere y toda su familia, para Rafael Blanco, Remedio, sus hijas y toda su familia, para Manrique, su señora, sus hermanas Carmen Inés y toda su familia, para Domingo López, su hijo, la mujer de su hijo y su señora que está en el cielo, un abrazo, Domingo, para José de Francia y toda su familia. Un abrazo, José, para Pepi Verdejo, para sus hijos, sus nietos y toda su familia. Escrito Pepi, para Isabelita Navarro y Ana Pastoriza, para ella un abrazo muy fuerte y toda su familia, para Salvador, su señora y familia, para Anita Vallecillo también y toda su familia, para Antonio Jesús, su madre, su hermana, muchos besitos, Antoñito, para ti y toda tu familia, para Pepi y María, mis vecinos. Un abrazo, espero que esté mejorcito. Para Paqui Morente, que también espero que esté mejorcita, y Pepe y toda su familia. Para Dori Palma de Algeciras.
1: Sí.
0: María Narváez también, que es de Jimena, y toda su familia. Para Mari Carmen Osgubia, sus hijos, sus nietos, sus bisnietos y su gatito Serafín. Y para Yolanda, su hijo, sus nietos y su perrito. Un abrazo muy fuerte para las dos. Y se lo dedico también a esta Emilia García y toda su familia.
1: Sí.
0: Para Manoli Nieto y toda su familia. Para todos los que llaman, los que escuchan, los que están malitos. Para todos, Jimena. Que Jimena se ha arreglado ya, ya pueden llamar. ¿Cuál?
1: Sí, menos los viernes. Todos los días se puede llamar.
0: Sí, pero como ellos han montado una emisora a las 11 de la mañana.
1: Ya, pero los viernes, eso va a ser los viernes. El ya, resto de los días no.
0: Aunque si quieren llamarte, te pueden llamar a ti también.
1: Sí, hombre, evidentemente él te puede llamar a cualquiera. Y si nos escuchan por internet, nos pueden escuchar. El programa se va a seguir haciendo, ¿sabes? Lo que pasa es que para la FM de Jimena no sale. Porque han decidido poner un programa a esa hora, que digo yo, hay más horas para poner programa, pero bueno, como siempre digo, donde hay patrón no manda marinero, ¿no? Y eso es lo que ha pasado. Yo pienso que se podría haber puesto en otro horario, que hay mucho horario libre, y no quitarle una hora a los oyentes de Jimena los viernes, es mi opinión. Ahí creo que se debería haber consultado antes estas cosas, pero bueno.
0: Es lo que os tienen que agradecer los daños que sabéis tirar a ustedes allí.
1: Ya.
0: Que se habéis portado allí, no veas. Es un sacrificio tener que estar yendo allí todos los días con el invierno malo y todo, que tiene guasa, y después hacen esas cosas.
1: Una vez nos pilló una lluvia y que yo no sé cómo llegamos. No se veía nada, ¿eh? De la carretera esa tan. Uf, tremenda.
0: Y que a veces estamos sacrificados.
1: Sí, sí, sí.
0: Pero en esta vida no se agradecen las cosas, Juan. Pero bueno.
1: Ahí va.
0: ¿Qué le vamos a hacer? Pues nada, hijo. Bueno, hasta mañana.
1: Pues hasta mañana, Mari Carmen. Vamos a escuchar a Antonio Molina. Muchas gracias.
0: Dale, hijo. Adiós.
1: Vamos a escuchar a Antonio Molina y esta canción que se llama María de los Remedios. Bonita canción.

0: Pues fíjense ustedes, son ahora mismo las 11, en punto, ni un minuto antes, ni un minuto después, no, en punto, las 11. Qué bien, bienvenidos, que si te acabas de incorporar, esto es Despierta, Campo de Gibraltar, estamos para Cadena Joven en el 88.6 de la FM y también en Onda 4 Jimena en el 107.3 de la FM y nos vamos al teléfono, al fijo 956-64-2430. Buenos días.
1: Buenos días, Juan.
0: Buenos días, Francisco Manrique. ¿Cómo estamos?
1: Aquí escuchándote.
0: Escúchame, ¿qué le pasa a tu amiga? Ayer no me llamó y hoy no sé nada de ella tampoco.
1: No, pues no, hoy no me he llamado. Hoy no la he llamado. No sé.
0: No, sí, me parece raro, porque ella siempre está ahí pendiente.
1: Tiene la cabeza perdida, la criatura.
0: Sí, pues puede ser. Lo más seguro.
1: Mira, a ver, he vivido un disco de... A ver, no me acuerdo, espérate. Alfredo Jiménez.
0: Vamos a ponerlo a buscar. José Alfredo Jiménez.
1: Fíjate.
0: Y a ver...
1: La canción, mira. Él canta esa canción solo y la canta también con María Luisa Pradera. Pero vale, es lo mismo. Se llama la canción Deja que salga la luna. O cuando salga la luna. Uno de los títulos es.
0: Vamos a escribir la luna y así sale.
1: Cuando salga la luna.
0: Cuando sale la luna.
1: Sí.
0: Aquí pone... Me ha salido, pero en solitario. No me aparece.
1: Igual.
0: Vale.
1: Está bonita también.
0: Vale, pues perfecto.
1: Hacemos el tiempo que no lo escucho.
0: O la ponemos por aquí. A la gente le encantan las canciones que nos pides tú.
1: Que no la ponéis, no, que te va bonita. Mira, esta es que te pide a ti. Bob Urana. Tiene una... El tío canta como un estilo a Julio Iglesias.
0: Sí.
1: Y, pero unas canciones preciosas tiene. Sí. Una canción, tú cuando quieres pones una y la escuchas, segura. La que sea, tiene el título de exagerado.
0: Sí.
1: Para si canta el estilo de Julio Iglesias. Yo lo escuché y parece que está cantando Julio Iglesias.
0: Sí. Es que hay muchos artistas que no son tan conocidos como otros y la verdad que están muy bien.
1: Este tú lo escuchas y te va a gustar porque canta muy parecido a Julio Iglesias, muy parecido. Canciones sin... Vale, canciones que nunca he escuchado, tampoco. Pues venga, ¿ya la he buscado, no?
0: Sí, ya está preparada.
1: Venga, para ir de acá, para que llame más gente.
0: Muy bien.
1: Mañana, Dani, que es el cumpleaños de Antoñito de tú.
0: ¿Mañana?
1: Vale. Sí, yo creo que sí. Que mañana.
0: Ah, no me dice nada, pero lo voy a preguntar a los compañeros si lo saben.
1: Yo creo que sí, que es mañana.
0: Sí, pues lo vamos a apuntar por aquí. Habrá que hacer algo.
1: Sí, claro, por lo menos. A ver, ¿puedes llamar a la Pepona para que ya mire cante cumpleaños feliz?
0: Eso.
1: Bueno, ya se dedico a primero a Antoñito de tú,
0: sí.
1: Porque sea tu cumpleaños.
0: Muy bien.
1: A Pepi, a Lanza, que la hija y la nieta de Alma. A Antonio Torres y Tabelita. A María Carmen García. A Antoñito, que ya se la he dedicado. Pero lo dedico otra vez. A Yolanda. A Isabel Navarro, Anita del Campo. A Ana Cabellecillo. A Ana Zapata. Antonio Durán. A Domingo, a Salvador, a Zapatero, y a todos ustedes, ¿verdad? A todos los interés y menos también.
0: Eso, a todo el mundo.
1: A todos los interés y menos.
0: Muy bien.
1: Y a todos ustedes.
0: Estupendo, muy bien.
1: Y escucharemos ahora como la canción, porque hay mucho tiempo que no la escucho.
0: Sí, pues la vamos a escuchar todos. Yo la verdad que... Otro de los artistas que yo no conozco y después me gusta.
1: Él canta mexicano, un estilo mexicano.
0: Sí, bueno, pues ahora lo vamos a escuchar.
1: Venga, pues te dejo que yo lo pide, ¿vale?
0: Bueno, pues muchas gracias, como siempre. Francisco Manrique, desde la línea. Un abrazo, hasta luego. Venga, vamos a escuchar a José Alfredo Jiménez, Cuando sale la luna.

0: Seguimos en Despierta, Campo de Gibraltar, en directo en el tiempo de nuestros queridos oyentes. Tenemos el 956-642430 vuestra entera disposición. Y también el número de WhatsApp, 644-163-990. Nos acaba de llegar un WhatsApp de nuestro amigo Javi. Vamos a escucharlo, pero antes es que tenemos que quitar la música. A ver si tenemos un ordenador para cada cosa y así no tenemos que esperar mucho. Venga, vamos a escuchar a Javi.
1: Hola, buenos días, Juan Rivas. ¿Qué tal? ¿Cómo estás? Un saludito para ti. Quería mandar un saludito para mi madre, para mi hija Yaisa, que está trabajando. Para mi hijo Brandon y para la madre de los niños, Antonia Jiménez. Quería dedicarle un temita de Cuando Tú Puedas, de José Luis Perales. Hoy me acordé de ti. Vale, muchas gracias. Un saludito para todos. Chau, chau, chau, chau. Y un saludito, disculpa, para tus compañeros, para los demás compañeros locutores, ¿vale? Un saludito. Chau, chau. Que ande todo bien.

Bueno, pues hemos escuchado el mensaje de Javi y como no tenemos llamada por ahora, pues vamos a poner inmediatamente la canción que nos ha pedido de José Luis Perales, Hoy me acordé de ti. Venga, y después seguimos, ¿eh?

0: Bueno, pues como han visto, el WhatsApp también sirve, ¿eh?, para pedir canciones, como ha hecho nuestro amigo Javi, que le mandamos un abrazo muy grande a él y a toda su familia. Y nos vamos al fijo, al 956-642430.
1: Soy Domingo, Juan.
0: Hola, Domingo. ¿Qué tal?
1: ¿Cómo estás, hijo?
0: Muy bien.
1: Soy tu padre de familia, ¿cómo estás?
0: Bien, estamos bien.
1: A ver cuándo llega el día, que vamos a practicar las campanas.
0: va a sonar hasta la campana de la iglesia y todo. Cuando, esto es un gran acontecimiento.
1: ¿Eh?
0: El gran acontecimiento, ¿verdad?
1: A ver, hay que venir el día de cuando dice jefe, ¿cuándo vamos?
0: Eso.
1: Obvio. Mira, me cuesta un trabajito de coger y mira, seguir yo.
0: Digo.
1: Ahora he venido a la calle y digo, bueno, para cuando venga, llamo rápido.
0: Claro, mira.
1: Bueno, vamos al lío, ¿no?
0: Claro, cuando tú quieras. ¿Qué canción vamos a escuchar hoy?
1: Mira, quiero escuchar Orquesta Andalucía, si puede ser. Si no, me pones la que tú quieras.
0: Hombre, puede ser siempre. Tú, lo que pues tú nada. Pidas, se puede poner.
1: Pues nada, muchísimas gracias. Venga, pues esto vamos a dedicarlo para mi hijo, para la mujer, para la suegra, para mi hermano Maricarmen, para mí, para ti, para tu padre, para toda la familia tuya, para Antonio Rojas, y para hoy, para la hija, para la señora, para el padre y para la madre, y vamos al lío, ¿no?
0: Claro.
1: Venga, te lo digo también para Mari Carmen García, Miguel, sí. Sus tíos, tus nietos, su familia, y un abrazo muy grande, una buena familia. Para Antonio Jesús, su madre, su hijo, su hermana y su sobrina, y una familia muy grande también. Para Isabel Navarro, que anoche la escuché también, y a todos la escuché, y a Mari Carmen García. Para Isabel Navarro, un abrazo muy grande y recuerdo para toda la familia. Para Enrique, un también una gran familia, muchos besos y un abrazo muy grande. Para Pepi Negón y su familia, y un abrazo muy grande, una señora muy buena también.
0: Sí.
1: Que canta, que no vea cómo canta.
0: Y el arte que tiene.
1: Cómo canta, da gusto de escuchar el programa. Y para Anita del Campo y su familia, y un abrazo muy grande, una familia.
0: Sí.
1: Para Marcarme Rubia, esta no escucha ahora, Marcarme Rubia, ¿no?
0: No llama, por lo menos no llama, yo no sé si escucha. Pero llamar hace mucho tiempo que no llama.
1: Siempre, sí, ella echaba tiempo de llamar, y un abrazo muy grande. Y para Antonio Blanco, Soledad, y un abrazo muy grande para todos ellos también. Para Néstor Barbero, el barbero más grande que hay en la línea de la Concepción. Para Jonathan Zapatero, otro zapatero grande que hay, el mejor que hay en la línea.
0: Digo.
1: Y para Anita Valdecillo y su familia, y un abrazo muy grande, otra señora buena. Y para Ana Zapata y su familia, y un abrazo muy grande. Para Antonio Durán, y un abrazo muy grande. Para Salvador, que anoche también lo escuché, un abrazo muy grande para sus hijos, su mujer, señora, sus nietos, y un abrazo muy grande, una buena familia. Y para... ¿Quién es esta mujer? ¿Quién es? ¿Cómo se llama esa mujer? No, ahora no me acuerdo yo. Y para Yolanda, para Yolanda, un abrazo muy grande, sus nietos, sus hijos, y una gran señora.
0: Sí.
1: Y para la gente de Jimena, que anoche escuchamos a la mujer, la última, ¿no?
0: Sí, a María Marva.
1: María, estaba la pobre loco para hablar contigo.
0: Sí.
1: ¿Vale?
0: Sí. Siempre me le gusta hablar, dice.
1: Muy bien,
0: que
1: y
0: sea...
1: para Salvador, ya no me sabía, para Salvador y su familia.
0: Sí.
1: Y un abrazo muy grande. Bueno, pues ya está ahí, para la gente de Jimena, ya está.
0: Estupendo, muy bien, Domingo, pues...
1: A ver cuando cae ese baloncito ese, hombre.
0: A ver, yo estoy deseándolo, ¿eh? De verdad, te lo prometo.
1: Vamos a ver, si le dice tú tranquilo ya, sí, vamos a ver, si viene el día, a ver. Tiene que venir, hijo.
0: Claro.
1: Bueno, pues nada, un abrazo muy grande para ti.
0: Un abrazo, Domingo.
1: Mi hijo me da mucho recuerdo para ti, hijo.
0: Dáselo también de mi parte.
1: Dice que eres un caballero.
0: Sí. Es muy buena, tu buena hijo es muy buena persona, de verdad que sí.
1: Sí, es verdad. Más que tengo este, me lleva a todos lados, hijo, a todos lados.
0: Sí.
1: Bueno, pues vamos a dar paso a otro, ¿eh? Un
0: venga,
1: abrazo grande para ti.
0: Un abrazo, Domingo, gracias.
1: Nada a ti, rey.
0: Adiós, hasta luego. Adiós.

0: Y ya son las 11 y 24 minutos. La mañana pasa tremendo. Qué barbaridad. Nos vamos al teléfono. Buenos días.
1: Buenos días, Juan.
0: Hola, Yolanda. Qué alegría escucharte.
1: Sí, igualmente.
0: ¿Qué tal? ¿Cómo estás? Bien, muy bien. ¿Y tú cómo estás?
1: Bien, recién llegando.
0: Perfecto. ¿Qué has estado fuera?
1: Fui a la óptica.
0: Ah, bueno. ¿Y qué tal? ¿Todo bien?
1: Sí, me tienen que cambiar. No, porque me puso la gafa con color para la claridad. Y yo no quiero eso.
0: Ah, bueno.
1: Que me la quite.
0: Ahí va. Bueno, entonces estamos bien, ¿no?
1: Sí.
0: Pues ya está.
1: Vamos tirando, ¿sabes?
0: Bueno,
1: es que, mira, con la edad que uno tiene ya, con la que yo tengo, ya es para tirar y nada más hacer.
0: Bueno, pero...
1: Que te diga, Juan.
0: Ya. Pero bueno, hay que bueno, intentar llevarlo lo mejor posible todo y tirar para adelante, ¿no? Como solemos decir.
1: Obviamente que es así.
0: A pesar de nuestros achaques, nuestras cositas que ya van saliendo conforme, tú sabes, va pasando el tiempo. Y aquí nadie escapa, quiero decir, todo el mundo...
1: No, es que los años van pasando, Juan.
0: Por eso. Y a todos tienen sus cosas, a mí me pasará también más adelante, cuando pasen los años, en fin, esto es así.
1: Sí, la verdad que sí.
0: Así
1: pero bueno,
0: es.
1: ¿Qué va a ser? Tenemos que seguir, Juan.
0: Sí, sí, sí.
1: No queda otra.
0: Ahí y la actitud es muy importante ahí también.
1: Sí.
0: Eso es. Llevar las cosas bien, como tiene que ser. Bueno, pues, Yolanda, ¿alguna canción que quieras escuchar hoy?
1: Sí, me vas a poner Juan Gabriel, Así Fue.
0: Muy bien. Bonita canción.
1: Sí.
0: Y cuando tú quieras la puedes dedicar.
1: De acuerdo, gracias. Bueno, se va a dedicar. ¿El señor que habló es Antonio?
0: El señor que ha llamado es Domingo. Este último que ha llamado es Domingo.
1: Ah, Domingo. Pero no sé si lo tengo a Domingo aquí, sí. Porque es mi nombre, yo lo conozco hace mucho. De antes. Bueno, para Domingo. Para Domingo López, ¿no?
0: Sí, Domingo López.
1: Para Domingo López, para María Carmen García y Miguel, un besito, que ya sé que se iban de paseo. Para Domingo... Ah, sí, lo tengo acá, Domingo López.
0: Sí, mira. Claro.
1: Sí. Para Pepe Berbejo, para Francisco Manrique, para Carmen, María del Carmen Orrubia, para Juan López, para Antoñito Jesús, un besito para tu madre y vos para ti, para Isabel la Panadera, para Loli de Algeciras, para Dori de Campamento, para Jonathan el Zapatero, un beso grande para él, para sus hijos, su señora, para Juana, para Lucy, para Carmen, para Anita del Campo, para María, para Salvador. Para todos ellos les mando un beso grande, grande, y que pasen un buen día. Y para vos y toda tu familia también un beso grande. Para Anthony también un beso grande para él y toda su familia. Y para Darío igual, un beso grande para él y toda su familia. Uh-huh. Y le deseo un buen día a todos.
0: Muy bien.
1: Será hasta mañana, si Dios quiere.
0: Será hasta mañana.
1: Muy sí, bien. Un besito.
0: Pues besito, Yolanda. Un día más. Y gracias por estar con nosotros.
1: Adiós.
0: Y acompañarnos.
1: Adiós, cariño.
0: Adiós. Venga, vamos a escuchar lo que nos ha pedido nuestra querida amiga Yolanda. Juan Gabriel, Así Fue.

0: Bueno, pues seguimos aquí en Despierta Campo de Gibraltar, en este espacio tan bonito que se llama El Tiempo de los Oyentes, dentro de Despierta Campo de Gibraltar, y tenemos de nuevo, nos vamos al fijo, el 956-642430. Buenos días.
1: Buenos días, Juan.
0: ¿Qué tal?
1: Aquí Isabel. Estamos escuchándote.
0: Isabel Navarro.
1: Sí, Isabel Navarro.
0: ¿Qué tal?
1: ¿Cómo estáis, yo?
0: Muy bien, hoy estamos... Estamos muy bien.
1: ¿Y la familia bien?
0: Sí, estamos muy bien.
1: ¿O eso es lo principal?
0: Hombre, ya ven. Hoy en día es lo que cuenta. Ahí
1: claro.
0: Va.
1: Claro.
0: Sí.
1: Bueno.
0: ¿Cómo va la cosa?
1: Ponme un disquito.
0: Muy bien.
1: Mira, ponme el Paquiro, ponme Carmen. Está bonita.
0: Está muy bonita. Perfecto.
1: Bueno, la dedico.
0: Claro,
1: a gente.
0: Cuando tú quieras.
1: Mira, para ti y tu familia, para todos.
0: Muchas
1: para
0: gracias.
1: todos los de la radio, para Tony, para Darío, para la niña, para todo el mundo. Para Rafael Blanco y tu familia. Para mi Carmen, si me está escuchando, que esta canción va para ella.
0: Eso.
1: Que se llama Carmen, con mucho cariño. Para mi gente de Marbella, que también las quiero mucho, pues para ellos también. Y ahora, para Domingo López, su hijo y su familia. Para Pepi Verdejo y sus tíos, sus nietos y toda su familia. Para Francisco Manrique, que pone unas canciones muy bonitas.
0: Digo.
1: Yo no sé dónde las busca. Hoy, ¿verdad? Canciones que no vea.
0: Ya se lo he dicho, que yo no conozco a muchos de los artistas, pero son canciones muy bonitas.
1: Muy bonitas las canciones. Bueno, pues para Francisco Manrique, su señora, su tío, su nieto y toda su familia. Para Mari Carmen García, su marido Miguel y toda su familia. Para Anita del Campo y toda su familia. Para Anita Camilleri y toda su familia. Para Anita Vallecillo y toda su familia. Y para Anita Pastoriza, la muchacha de la tienda, y toda su familia. Para Soledad y Antonio y toda su familia. Para Antoñito Jesús y toda su familia. Para Salvador y toda su familia. Para Yolanda Gómez y toda su familia. Para Antonio Durán y toda su familia. Para Manoli Tarrazona y toda su familia. Para Dori Dajecira, la muchacha Dajecira y toda su familia. Para Mari Carmen Honrubia y toda su familia. Para Manoli Tarrazona, la muchacha y toda su familia. Y para toda la audiencia de la radio de Cadena O.
0: Ole.
1: Que no se enfade nadie.
0: No, hombre.
1: Antoñito Jesús, lo dicho, sí. Antoñito Jesús. Si es mañana su cumpleaños, pues felicidades, por si no te puedo coger.
0: Vale.
1: Bueno, y para toda la familia de la radio, para Jimena, para la mujer que llamó ayer, María, ¿qué?
0: Marva.
1: María Barba, ¿no es?
0: Sí, María Barba.
1: María Barba, y para toda la familia de Jimena.
0: Ole, muy bien.
1: Y para todo el mundo, para ti y para mí.
0: Oh, muchas gracias, muchas gracias. Gracias, Abel, como siempre.
1: Yo termino pronto.
0: Sí, venga.
1: Vale, yo.
0: Muy
1: bien.
0: Es
1: verdad, Francisco Manrique pone unas canciones muy bonitas.
0: Es que es así, es que es verdad. Además,
1: bueno,
0: de verdad.
1: Vale.
0: Venga, pues
1: venga,
0: muchas gracias.
1: Entren más personas.
0: Venga,
1: adiós,
0: hasta mañana.
1: Adiós.
0: Adiós.
1: Gracias a ti.
0: A
1: que pase un día bueno hoy.
0: Muchas gracias. Igualmente, que pase un buen día.
1: ¿Sabe? Vale.
0: Venga,
1: dale,
0: hasta luego.
1: Adiós, gracias, adiós.
0: Adiós. Bueno, esta amiga Isabel Navarro, que como siempre, pues aquí está, con nosotros, acompañándonos y pidiendo las canciones. Hoy nos ha pedido el Paquiro Carmen, vámonos con ella, una canción muy bonita. Dedicado también a todas las que se llamen Carmen, evidentemente.

Pues seguimos aquí en Despierta, Campo de Gibraltar. El teléfono está libre. Ya nos queda muy poquito, ¿eh? Así que... yo soy tú y aprovechaba y llamaba ya, porque si no, es que después no me da tiempo nada.

0: Venga, pues nos vamos con llamadita. Buenas.
1: Buenos días, amigo.
0: Hola, Antonio. ¿Qué tal?
1: ¿Qué pasa, hombre? ¿Cómo está la familia?
0: Estamos muy bien.
1: Eso
0: es lo importante. Mucho, ¿y tú cómo estás, Antonio?
1: Bien.
0: ¿Ya ha pasado el disgustillo del domingo? ¿Se ha pasado un poquito o no?
1: El disgusto que me llevé ayer con el estrado. Pues se ha equivocado, ¿eh?, con las declaraciones, ¿eh? Ese no sabe lo que le puede esperar que se le dé un partido malo aquí de la balona, ¿eh?
0: Oh.
1: ¿Me comprende tú?
0: Ya.
1: Ya está. Con pocas palabras ya no entendemos, ¿verdad?
0: Ya.
1: ¿Para qué vamos a hablar más?
0: Sí.
1: Pero que estamos equivocados, me parece a mí, ¿sabes?
0: Ya.
1: Bueno, ¿qué vamos a hacer?
0: A ver.
1: Bueno, mira, te vi pedir el cuadro de mamá.
0: Muy bien.
1: Por el padre y me pagué, ¿no?
0: Sí.

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El Festival Nuevo Cine Andaluz de Casares se ha presentado hoy en su 13ª edición, que se celebrará del 2 al 10 de octubre. El Centro Cultural Blas Infante ha acogido esta mañana la presentación oficial de una nueva edición de este encuentro dedicado al cine hecho en Andalucía. Durante 9 días, Casares volverá a convertirse en punto de encuentro para el sector audiovisual andaluz, con una programación que incluye largometrajes de ficción, documentales y cortometrajes, además de fotografía y actividades de formación.

0: besito a la Celia.
1: Vale, igualmente por ahí. Reparte besos a todo el mundo, abuelita.
0: Y para ti, tontorrón.
1: Anda ya, tontorrona tú. Anda ya. Un besito, abuelita. Adiós.
0: Bueno. Un besito.

0: qué alegría. Qué alegría digo porque detrás del teléfono tenemos conexión directa con nuestro, bueno, ha cogido su secretaria personal, Ana, desde San Pablo. Hola, ¿qué pasa?
1: Hola, aquí estamos ya.
0: ¿Cómo estamos?
1: Bueno, yo estoy mala, pero está mejor.
0: Ah.
1: Han sentido una mejoría muy grande en las piernas.
0: Qué bien, qué buena noticia, que estaba

0: Entonces ahora puedes salir corriendo y todo, ¿no, Ana? ¿O qué?
1: Todavía los puntos, tiene muchos puntos.
0: Ah, pero que pronto correrá.
1: Ya mismo, le tengo que dar con un palo en la cabeza para que esté quieto.
0: Entonces tú ahora la que está un poquillo fastidiadilla, ¿no, hija?
1: Yo sí, yo tengo unas pocas de cofa ahí.
0: Bueno.
1: Pero a mí no me operan.
0: ¿A ti no te operan, hija?
1: No, porque tengo mucha atrofia en la espalda.
0: Vale, y entonces una cosa va a ser incompatible con la otra, ¿no?
1: Ahí está, es que dice que si me operan me quedo igual.
0: Ah.
1: Ok, aguanta dolores.
0: Qué mala pipa cuando se te llega a esa situación que no tienes esperanza. De todas formas, ya te dije que la solución está en que nos deshuesemos, Ana, y que nos rellenemos con pimiento morrón o con anchoa.
1: ¿Claro? O que nos hagan de nuevo.
0: Eso sería estupendo. Pues qué alegría. Sigo. Qué alegría que Frasquete esté más o menos ya restablecido, que esté fuertecito. Y nos alegra. ¿Se puede poner?
1: Tiene muchos puntos.
0: Tiene muchos puntos, ¿no? Más puntos que Real Madrid y que el Barcelona, ¿no?
1: Muchos más.
0: ¿Y él puede hablar? ¿Se puede poner?
1: Claro que sí, que se puede poner.
0: Ah, pues vamos a hablar con Frasquete a ver qué nos cuenta.
1: Venga.
0: Ana, muchísimas gracias y ponte buena.
1: Vale.
0: Frasquete, me caché en la mano. ¿Cómo está el tío?
1: Así estoy yo.
0: Aquí te mandamos fuerza todos los días. No sé si lo escuchas, ¿eh?
1: Sí, me lo dice la gente me lo dice. Yo soy muy agradecido.
0: Está hecho un campeón aquí, ¿eh? Vamos, todo el mundo. Frasquete.
1: Ha pasado lo más malo que yo he visto en mi vida.
0: Ahí. Pero mira, ha merecido la pena si vas mejorando poco a poco, ¿no, compañero?
1: Hombre,
0: siempre que veas que vayamos un poquito mejor.
1: Lo que no está escrito. ¿Eh?
0: Ya, me imagino. Me imagino. Pues nada.
1: Un verano malísimo. Ahí he pegado a la ventana. Uf. Sin tener ganita de comer ni nada.
0: Qué mal.
1: Con ganas nada más que tirarme por harto a la ventana.
0: Uf. Pues,
1: unos dolores malísimos.
0: Eso es verdad que no se le desea a nadie, ¿verdad? Frasquete, ¿verdad?
1: Eso no se le desea a nadie.
0: Bueno, pero...
1: El que lo tiene, el pobre
0: exactamente.
1: Que lo tiene que saber bien.
0: Ese sabe de qué estamos hablando, exactamente.
1: Ahí está.
0: Bueno, pero mira, buenas noticias, parece que va mejorcito, ¿no? Que va poquito a poco.
1: Sí, ahí voy tirando para adelante, no puedo andar mucho tampoco, no me puedo...
0: Vale.
1: No me puedo moverme mucho tampoco.
0: Sí, no puedes hacer movimientos bruscos, tranquilidad ahora.
1: No, me divertido, claro, que no hiciera nada.
0: Claro,
1: nada.
0: Tú tranquilo ahora, aprovechate, que te lo ponga Ana todo por delante, Frasquete.
1: Bueno, pobre. Ya luego se lo haré.
0: Claro, si esto es así, un día por ti, otro día por mí, esto es así, es verdad.
1: Me da mucha pena porque la había yo allí en los pies míos de la cama.
0: Ya.
1: Y le digo, echa la cabeza ahí, he pegado los pies míos y allí hemos tirado los tres días en medio.
0: Ay.
1: Pero Francisco, esto hay que irse. ¿Y para dónde nos vamos a ir? Y le pongo cada uno por su casa. ¿Cómo vivía yo a mi casa? ¿Cómo voy a ir? Y no me puedo ir yo, hombre. No, así hay que irse. Ah, pues me echaron la ambulancia y me traigo a mi casa.
0: ¿Digo?
1: Y aquí estoy.
0: Bueno, pero estás mantenido y estás bien, eso es lo importante.
1: Sí, eso me lo... Me la han quitado un poco, vale. más gordo me la han quitado.
0: Claro. Pero... Irán por allí a hacerte las curas, ¿no?
1: Ah, voy aquí hacia el centro.
0: Al centro de salud.
1: Voy.
0: Vale.
1: Mañana tendré que ir y a ver, pero no me... Hasta que no pasen 2 semanas o 3, no me quitarán los puntos.
0: Vale, bueno, ya está, con tranquilidad.
1: Ahora me han hecho un dedo, unas mazomas ahí atrás.
0: Sí.
1: Que me va para el culo.
0: Ajá.
1: Negro. No sé qué será.
0: Bueno,
1: ¿será de las pinzas que me pusieron o de las...
0: Claro. Bueno.
1: ¿Qué más eso vive todo aquí?
0: Tú piensas que ya va quedando menos, ¿eh?
1: Hombre.
0: Eso es lo que tienes que pensar, ser positivo y que poquito a poco ya mismo estás correteándome. Ya mismo estamos corriendo, Frasquete.
1: Vamos a ver.
0: Vamos a ver, claro que sí.
1: Yo espero eso.
0: Ya verás.
1: No se vuelve uno para atrás.
0: No, hombre, no. Ya verás.
1: Y me da mucha pena de Antonio.
0: Ya.
1: Porque el pobre también está pasando lo que no está escrito.
0: Y no le dan con la tecla, claro.
1: Una rodilla, ahora tiene una rodilla que el pobre está. Yo esta mañana me ha llamado. Estoy del todo, no puedo ni dormir ni nada. Ni,
0: chiquillo, qué pesa de males, ¿eh? Qué pesa de males. Bueno, Frasquete, que me alegro
1: pero,
0: mucho.
1: Pues yo se lo dedico a todos, sí. A todos que no solo me preguntan, para todos. Para ti, para Diego, para el otro, para todos. Para Antonio Pérez, para la abuela, para todos.
0: Qué bien.
1: Y Agustín, para todos.
0: Que no sé.
1: Pérez también. Para todos.
0: Y para todos los que se han acordado de ti, que son muchos, que ahora es complicado.
1: Yo se lo agradezco, claro, tengo en el corazón.
0: Claro, que son muchos y también se nos olvida y no podemos dejarnos ninguno detrás.
1: Yo no me olvido de ninguno.
0: Ahí. Pues qué bonito, Frasquete, y que me alegro mucho.
1: Lo tengo presente siempre.
0: Qué bien. Eso es bonito, que por lo menos ese apoyo, ese cariño... algo ayuda, ¿no, Frasquete? Algo ayuda,
1: ahí está.
0: Ahí está. Algo ayuda. Pues muy bien, lo dicho. Bueno, que me alegro,
1: Antonio,
0: muchísimo.
1: Para ti, cojones.
0: Nada, para ti, ponte fuerte. Es una orden, ¿vale?
1: Vale.
0: Venga, Frasquete, me alegro escucharte.
1: Adiós.

0: Chiquillo, pare, mira.
1: Lo que se avecina, pues son más llamadas, y hemos hablado hace un momentito con nuestro amigo Frasquete, alegrándonos de que, sin que esté 100%, pero hombre, ya se va acercando, pues hemos nombrado también a nuestro amigo Antonio, que está también esperando, que el dolor pues ya se va haciendo un poco, ya un poquito pesado, y que lo... ¿Qué podemos...? Que miramos para arriba o para el lado o para el otro lado y decimos, por favor, que la cosa se aligere. Antonio, ¿qué pasa, hombre? ¿Qué pasa, Antonio?
2: Pues ya ve, aquí estamos, hijo, con el mismo problema de siempre.
1: Como dice nuestro amigo Agustín en forma de broma, el parto se está prolongando, ¿eh?
2: Sí, yo admito la broma, hijo. Yo sé que a Agustín le gusta el cachondeo, yo no.
1: Yo lo sé, Antonio. Por eso te lo digo.
2: Le digo a Agustín que si por mí fuera, el parto, el burro iba nacido ya, porque ya el burro...
1: Que ya el burro había hecho, ya está la comunión, ¿no, Antonio?
2: El burro está ya pegando patas por todos lados.
1: Digo. Bueno, poco a poco, ya está.
2: No se soluciona, chiquillo.
1: Nada.
2: Y que haya hospitales privados que dicen que son muy buenos y me hayan hecho la porquería que me han hecho. Yo también lo grito a los cuatro vientos. ¿Me escucha?
1: Sí, es verdad, es que tienes razón. Antonio, es que tienes razón. En fin.
2: Hospitales privados que hagan la porquería que me han hecho de hace 3 años.
1: Se podía haber tratado más en condiciones o de otra manera y no estarías así ahora.
2: Hombre, si fueran tratados de otra manera no estaría como estoy, ¿eh?
1: Claro.
2: ¿Me escuchas?
1: Sí, que estoy escuchándote.
2: Sí, en pues fin. Han hecho auténticamente poner una prótesis de plástico duro, ¿sabes? Plastificado duro.
1: Ya está, y eso, a oír.
2: Ya oí, con lo que pasé la otra vez, ya había mentado al hospital, el hospital Quirón de los Barrios.
1: Uh-huh. Vale.
2: Me dejó la pierna, vamos, estupenda. Pero vamos a dejar este tema atrás porque me pongo tocado los nervios y no quiero más irritaciones, ¿sabes?
1: Vale, pues venga, así ya está, vamos a dejarlo ahí.
2: Sí, y... hemos dejado las cosas ahí, ya está, porque me pongo negro. Pongo negro cada vez que miento. El hospital Quirón me pone los pelos de punta.
1: Bueno,
2: pues la canción va dedicada para mi amigo Frasquete, alegrándome, sí. Que vaya muy bien, que es lo que yo le deseo, por si me está escuchando, Frasquete, y a su señora Ana y a toda su familia. Y a Agustín Pérez para decirle que el burro está pegando patas por todos lados, Agustín, por si me está escuchando. El burro está ya cansado. Y también para Patito Hormigo, su hija Carmen,
1: sí.
2: Su mujer Pepi, para María Tamayo, como no, para mi gran amiga y su marido también, para Pedro y Prudencia, para Antonio Jesús La Línea, y para Lucy Jimena también, y para todo el que esté escuchando. Y para ti y para mí, porque me gusta mucho esta canción, ¿vale?
1: Pues ahí la lleva.
2: Y a Frasquete le digo ya lo último ya, que para arriba, Frasquete, para arriba.
1: Ole, esa es la actitud, así sí.
2: No te asustes de nada, Frasquete, venga, que todo pasa.
1: Todo llega y todo pasa.
2: Pues si me estás escuchando, pégate ya dos pelos para arriba. Y a huir, Frasquete.
1: Eso es, calentito, vámonos.
2: Venga, hombre, vale.
1: Adiós, Antonio, me alegro escucharte, adiós. Ezequiel Benítez y David de María, esto es Fandanguito, de parte de Antonio Telle, para Frasquete especialmente y todo el tracatrás. Ahí os lleváis.

0: David de María, Ezequiel Benítez y Antonio Telle, los seis. Claro, porque Ezequiel Benítez, dos, David y de María, cuatro, y Antonio y Telle son seis. Estos fandangos que mandaban muy especialmente para Frasquete, para que levante, que levante, que levante, y para todo el mundo, para todos los amigos del Tracatrá. Y continuamos, seguimos cuando son las 12 y 44 de hoy, 22 de septiembre del 2026, con nuestro amigo Antonio Jesús Perdigones en la línea. Antonio, buenos días.
1: Muy buenos días, señor Juan Antonio Gabriel Adán.
0: Así me gusta, hombre, por favor. Que aunque sí. Seamos vecinos, las buenas maneras nunca hay que perderlas, ¿eh? ¿O no?
1: Sí.
0: Ahí.
1: Juan Antonio tiene un programa maravilloso. ¿Cómo va?
0: En eso está.
1: Tú nunca caminas nunca para arriba, compañero.
0: Ahí, en eso estamos.
1: Quiero...

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Saludos, bienvenidos y bienvenidas a la Onda Local de Andalucía. Estamos en la segunda edición de Este a Oeste en este martes 22 de septiembre. Las víctimas del accidente ferroviario de Adamuz recurren a Europa para exigir una revisión urgente de la seguridad de la red ferroviaria española. La Asociación Víctimas de Descarrilamiento Adamuz ha presentado una denuncia administrativa ante la Agencia Ferroviaria de la Unión Europea para reclamar su intervención tras el accidente del pasado 18 de enero en la localidad cordobesa que dejó 46 personas fallecidas y 432 heridas. Su abogado, Antonio Benítez Hosto, sostiene que las diligencias de la Guardia Civil apuntan a que el carril siniestrado llevaba roto varias horas antes del impacto. La asociación, por su parte, considera que este hecho pone de manifiesto posibles deficiencias en los sistemas de detección de daños en las vías y denuncia una presunta falta de actuación de las administraciones. Por ello, pide al organismo europeo que audite el cumplimiento de las obligaciones de seguridad ferroviaria en España. El escrito también recoge advertencias de los maquinistas sobre el estado de las infraestructuras y reclama mejoras en la localización de trenes accidentados y en la coordinación de los servicios de emergencia. La asociación asegura que ha acudido a las instituciones europeas después de solicitar medidas a las autoridades nacionales sin obtener, a su juicio, una respuesta suficiente. Es el apunte que destacamos en portada. Repasamos ahora más asuntos de la actualidad del día en titulares.

0: La Junta asegura que el sistema de acogida de menores está por encima de su capacidad. El Partido Popular prepara las elecciones municipales de mayo con candidaturas centradas en los proyectos locales. Huelva Renace reclama más recursos para prevenir nuevos incendios y recuperar las zonas afectadas. En Jaén, Martos acogerá este jueves y viernes el Congreso Internacional ADAOVE, Asociación en Defensa del Aceite de Oliva Virgen Extra, Gastronomía, Cultura y Salud. Conocemos ahora el estado actual de nuestras carreteras con José Antonio Pedrosa desde la DGT. Buenas tardes.
1: ¿Qué tal? Muy buenas tardes. Pues hasta ahora las mayores complicaciones la encontrarán en Jaén, ya en la 4 de la Carolina, en dirección Castilla-La Mancha, por unas obras de mejora de la calzada. Ya en el resto de carreteras, circulación bastante cómoda, sin grandes complicaciones a esta hora que puedan llegar a complicar en la circulación, pero como siempre, eso sí, les insistimos, mucha precaución en carretera.
0: Gracias, José Antonio. Conocemos también las previsiones del tiempo desde la Agencia Estatal de Meteorología con Noelia García. Buenas tardes.
2: Buenas tardes. Hoy en Andalucía, calor y tiempo estable. En zonas de Sevilla se podrán alcanzar los 38 grados, máximas de 37 grados en Córdoba, 36 en Sevilla, 34 grados en Jaén y en Granada, 33 en Huelva, 30 grados en Cádiz, 29 en Málaga y 28 en Almería. Esta tarde ambiente cálido y soleado con cielo despejado o poco nuboso. Sopla viento de levante con rachas fuertes en la provincia de Cádiz, especialmente en el estrecho. Mañana miércoles temperaturas más altas, 37 en Córdoba y en Sevilla, 34 grados en Jaén y en Granada, 32 en Huelva, 31 en Cádiz, 30 grados en Almería y 29 en Málaga. Los termómetros no bajarán hasta el domingo. Mañana también será un día soleado con cielo despejado. Por la mañana nubes bajas en litorales con alguna precipitación débil en el estrecho. Es una información de AEMET.
0: Gracias, Noelia. Continuamos ahora con la actualidad del día.
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0: La Junta asegura que el sistema de acogida de menores está por encima de su capacidad. La consejera de Servicios Sociales, Familias e Igualdad, Loles López, ha culpado directamente al gobierno de Pedro Sánchez, al que ha acusado de reventarlo, dice, al decidir trasladar a la comunidad 600 menores migrantes no acompañados frente a los cero, dice, para el País Vasco y Cataluña. En declaraciones a los medios, la consejera popular ha recordado también los más de 700 menores que han entrado en Andalucía por la puerta de atrás, asegura, bajo la apariencia de mayoría de edad.
4: Andalucía va a cumplir la ley, pero Andalucía no va a ser cómplice de que los menores sean utilizados por el gobierno de España una vez más como mercancía política. Andalucía tiene sus recursos por encima de su capacidad, porque el gobierno de España nos reventó el sistema. El día que decidió que se trasladaban 600 niños a Andalucía, cero a Cataluña, cero al País Vasco. Pero el mismo momento que toma esa decisión, empieza a trasladar otros niños, y otros me refiero a 700 niños más, aparte de esos 600, por la puerta de atrás, bajo la apariencia de mayoría de edad.
0: Igualmente, la consejera ha reprochado al Gobierno central que no reconozca la condición de Andalucía de frontera sur, un hecho que hace que cada día lleguen niños y niñas a las costas andaluzas, dice López, y a los que hay que atender en el sistema también. Por otro lado, el Partido Popular prepara las elecciones municipales de mayo con candidaturas centradas en los proyectos locales. Así lo ha dicho este martes en rueda de prensa el secretario general del PP andaluz, Antonio Repullo, donde ha avanzado que su formación ya trabaja de cara a los próximos comicios de 2027. Repullo ha señalado que el objetivo es presentar candidaturas vinculadas a cada municipio y centradas en proyectos y necesidades locales. El dirigente popular ha defendido un modelo basado, según sus palabras, en estar pegados a la calle.
5: El Partido Popular va a presentar a las elecciones de mayo un modelo que funciona, con credenciales. Y lo vamos a hacer con candidatas y con candidatos que están pegados a la calle. Contamos con equipos preparados. Esos equipos desarrollan proyectos para cada uno de nuestros municipios. Y nuestra prioridad va a ser la de siempre, que el proyecto transformador de Juanma Moreno llegue a todo y cada uno de los municipios de Andalucía.
0: El Partido Popular Andaluz plantea así la próxima cita electoral municipal con una oportunidad para trasladar a los ayuntamientos su modelo de gestión y sus propuestas para cada localidad. Huelva Renace reclama más recursos para prevenir nuevos incendios y recuperar las zonas afectadas. La organización reclama que ciudadanía, partidos políticos y administraciones tengan en cuenta las necesidades que aparecen después del fuego y refuercen la prevención para evitar que la situación se repita. Así, la plataforma asegura que la protección de los bosques no debe depender de colores políticos y que exigirá responsabilidades a las administraciones competentes independientemente de quién las gobierne. Noemí González es integrante de Huelva Renace.
6: Esto no es una cuestión que tenga que ver con partidos de izquierda o de derecha. Esto es una cuestión, pues como decía, de amor y conservación de la propia vida. Si perdemos nuestros bosques, perdemos las plantas, perdemos la fauna, perdemos todo lo que nos sostiene, ¿no? Muchas veces menos tangible, con lo mejor pues lo que sentimos los servicios públicos como la educación o la sanidad para este sostenimiento de la vida. Pero es que los bosques también son centrales, somos naturaleza. Entonces esto no es una cuestión de partidos políticos.
0: Entre las principales demandas del colectivo está el aumento de los recursos destinados a la prevención y extinción de incendios. González reclama más bomberos forestales y cuestiona que las contrataciones estén, según señala, por debajo de las necesidades de la provincia. Además, también pide una mayor limpieza y gestión de los montes públicos.
6: No puede ser que no contemos con los bomberos forestales que debería de haber, con un porcentaje muy por debajo de las contrataciones que deberían de estar. Queremos que se limpien nuestros montes, que lo público cuide también pues la limpieza y demás, que se pueda recuperar el uso ganadero de nuestros montes y que no queden abandonados. Queremos que exactamente eso, que haya acción, que esto no se quede tampoco ya se ha declarado zona catastrófica, ya asignarán las ayudas, no.
0: La recuperación de las zonas quemadas es otra de las prioridades. Huelva Renace plantea la repoblación forestal una vez superadas las necesidades más inmediatas, como la alimentación de los animales afectados por la pérdida de vegetación. Además, Noemí González advierte de las consecuencias que pueden producirse después de los incendios. La ausencia de vegetación puede favorecer escorrentías y desbordamientos cuando lleguen las lluvias. Mientras, en Sevilla, el Sindicato Andaluz de Bomberos ha planteado una denuncia ante el Tribunal de Cuentas, ya que afirma que el ayuntamiento de la ciudad ha secuestrado, dicen, en torno a 10 millones de euros que corresponden a los fondos UNESPA, que son las siglas de la Unión Española de Entidades Aseguradoras y Reaseguradoras. Este fondo son unas aportaciones económicas que hacen las compañías de seguros a los ayuntamientos para financiar y mantener los servicios de prevención, extinción de incendios y salvamento, y que según este sindicato no se están destinando como deberían. Pedro Amalio Moguer, secretario general del Sindicato Andaluz de Bomberos.
7: Cuando se ejecuta el presupuesto, el dinero que sobra va a una bolsa de bomberos. ¿Por qué? Porque el dinero de las aseguradoras es para la ampliación y mejora de los servicios de prevención, extinción de incendios y salvamento. O sea, nosotros, los bomberos, no estamos pidiendo dinero para nosotros, estamos pidiendo dinero para una mejora de la seguridad del ciudadano, para parques, para arreglar los parques, para invertir en vehículos, para invertir en equipos de protección individual.
0: El Sindicato Andaluz de Bomberos asegura que desde el año 2024 se han reunido en diversas ocasiones con las autoridades, pero no han puesto remedio a la situación. Por ello han interpuesto una denuncia ante la Cámara de Cuentas y otra ante el Tribunal de Cuentas del Estado. El remedio, dice Pedro Amalio Moguer, sabe perfectamente cuál es el alcalde de Sevilla, José Luis Sanz.
7: El alcalde sabe perfectamente cuál es el remedio. El remedio es que el Pleno Municipal elimine la tasa y volvamos a una contribución especial, que el dinero vuelva a ser finalista para la ampliación y mejora de los servicios de prevención, extinción de incendios y salvamento del Ayuntamiento de Sevilla, y que los 10 millones de euros que se han desviado vayan a la bolsa de bomberos y se ejecuten en bomberos, que para eso es para lo que se crearon.
0: UGT Andalucía reclama que los desplazamientos al trabajo formen parte de la negociación colectiva. Coincidiendo con el final de la Semana Europea de la Movilidad, el sindicato propone que las empresas acuerden con sus plantillas medidas para reducir el tiempo, el coste y los riesgos de los trayectos diarios. En la onda local de Andalucía, el secretario de Salud Laboral, Sectores Emergentes y Memoria Histórica y Democrática de UGT Andalucía, Pablo Sánchez Villegas, ha defendido que los planes de movilidad sostenible deben ir más allá del cumplimiento de la ley. Sánchez Villegas reclama soluciones colectivas para llegar al puesto de trabajo. Entre las propuestas del sindicato se encuentra facilitar el transporte compartido a quienes trabajan en lugares con pocas alternativas al vehículo privado, como los polígonos industriales.
8: Una forma de facilitar el trabajo podría ser disponer de un transporte colectivo para las personas que van a trabajar a un lugar determinado y no tener que buscárselo por su cuenta, con todas las connotaciones que lleva eso. Si cada uno lleva en su propio coche, se contamina más, hay más problemas de tráfico, pero es que además el ir y venir comporta un riesgo.
0: UGT Andalucía también plantea ayudas al transporte público y una mejor adaptación de los horarios y turnos. El secretario de Salud Laboral recuerda que la distancia entre la vivienda y el empleo no siempre depende de una elección personal, dice. El sindicato reclama además que las medidas se diseñen a partir de las necesidades reales de quienes realizan esos desplazamientos.
8: La mejor manera de conocer cuáles son las necesidades de transporte es contar con las personas trabajadoras y es preguntarle. Y es que todos los planes que se hagan sean acordados con la representación sindical como representante de las personas que están trabajando. Es importante escuchar para saber exactamente cuál es el problema.
0: Sánchez Villegas sostiene que incorporar la movilidad a la negociación colectiva permitiría abordar también la prevención de accidentes durante los trayectos de ida y vuelta al trabajo, la conciliación y el bienestar de las plantillas. Y un último apunte. Andalucía ha registrado en lo que va de año un total de 3.143 donaciones de médula. Esto supone ya más del 76% de todas las donaciones de médula ósea durante 2025. Estas cifras muestran la solidaridad de los andaluces y andaluzas y la excelente labor de los profesionales de los centros de transfusión, tejidos y células durante todo el año para sensibilizar sobre la importancia de este gesto para miles de pacientes. Así lo ha recordado Antonio Sanz, vicepresidente primero y consejero de Presidencia, Sanidad y Emergencias, en el marco del Día Mundial del Donante de Médula Ósea. Además, Andalucía sigue siendo la comunidad autónoma que más donantes aporta al Plan Nacional de Médula, con el 23% de los donantes de todo el país. Concretamente, durante todo 2025 se incorporaron 4.182 nuevos donantes a la red y en 2026 ya se han incorporado en el registro de donantes de médula ósea más de 3.000 andaluces y andaluzas, con una media de 380 donantes nuevos cada mes. Antonio Sanz ha informado de algunos de los requisitos para donar.
9: Por eso desde Andalucía queremos animarte a ser donante. 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Infórmate en la web del Servicio Andaluz de Salud, en el apartado Donar Sangre o en la app Dona Sangre Andalucía.
0: 1:15 del mediodía, hacemos una breve pausa y continuamos repasando la información local y provincial.
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0: Abrimos la crónica local. En Jaén, Martos acogerá este jueves y viernes el Congreso Internacional ADAOBE, Gastronomía, Cultura y Salud. Nos informa Ramón López, Radio Martos.
1: Más de un centenar de expertos en el aceite de oliva virgen extra, convocados por la Asociación en Defensa de la OVE, participan en Martos el próximo jueves y viernes en la cuarta edición de los premios ADAOVE y el cuarto congreso nacional de esta entidad. El jueves se entregarán en la Casa de la Cultura de Martos los premios en las categorías de salud, gastronomía, promoción y marketing, el empresario del año y una mención especial. Y el próximo viernes el Teatro Álvarez Alonso acogerá este congreso en el que se va a hablar de gastronomía, oleoturismo, promoción y marketing, la futura PAC y el futuro del olivar y una cata de AOVES para finalizar una intensa jornada donde el aceite de oliva virgen extra es protagonista. Expertos internacionales van a participar como ponentes en este congreso. La Asociación en Defensa del AOVE es la primera vez que organiza el congreso en nuestra tierra, en Andalucía, y ha elegido Martos como referente del sector del aceite de oliva para desarrollar este congreso de la Asociación en Defensa del Aceite de Oliva Virgen Extra.
0: Gracias, compañero. 1:18 del mediodía. Hacemos una breve pausa y continuamos.
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0: El sexto Congreso Internacional LGTBI de Andalucía ya está en marcha en Torremolinos, en Málaga. Bajo el lema Respeto y Diversidad, Tarjeta Roja a la Intolerancia, el encuentro reúne hoy y mañana a profesionales, especialistas y entidades para abordar cuestiones como la intersexualidad, la inclusión en el deporte y la prevención de la LGTBI-fobia en las aulas. Hoy conocemos qué se está planteando en esta sexta edición y cómo pueden trasladarse sus conclusiones a la vida cotidiana con Francisco Oves, director general de Voluntariado y Diversidad de la Junta de Andalucía. Muy buenas, Francisco.
1: Hola, muy buenos días.
0: Buenas, como decimos, el Congreso ya ha comenzado esta mañana de martes. ¿Qué ambiente se está viviendo allí en Torremolinos y qué le gustaría que se llevaran de estas dos jornadas las personas que están participando?
1: Pues mira, el ambiente es un ambiente excelente. Encima este año hemos tenido éxito de participantes, hemos superado los 380 participantes. Y acabamos justamente de terminar la ponencia inaugural y creo que ha sido todo un acierto, ¿no? Porque hemos hablado de intersexualidad y creo que es muy importante en esta mañana conocer la realidad de las personas intersex y que se visibilicen su derecho, ¿no? Yo creo que al final también darle visibilidad también es luchar por los derechos y la verdad que todo el mundo ha salido hipercontento de esta ponencia inaugural porque nos la ha explicado Mer Gómez y creo que ha sido un momento magnífico donde todo el mundo nos hemos llevado una noción importantísima y vamos a tener un punto de vista a partir de ahora muy diferente con el que entramos.
0: Sí, como dices, este año se ha elegido la intersexualidad para abrir el programa. Francisco, coméntanos, bueno, ¿qué es la intersexualidad para todos aquellos que nos estén escuchando, que aún desconocen el término?
1: Bueno, al final es verdad que el término, esto me encantaría que hubiese sido, por ejemplo, la ponente inaugural quien lo explique, ¿no? Que lo explica de una manera maravillosa. Al final, una persona intersex es una persona que nace con características biológicas diferentes a lo que estamos más o menos la realidad del binarismo sexual, ¿no? Que es hombre y mujer. Al final son unas características sexuales biológicas diferentes, las gónadas, los cromosomas y las hormonas, que es lo que hacen definir la intersexualidad.
0: Y al final este desconocimiento, bueno, afecta directamente en estas personas. ¿Qué consecuencias puede tener para ellas y su familia?
1: Hombre, directamente yo creo que la desinformación, ¿no? Y al final es muy importante que la sociedad en general tenga por lo menos un mínimo de conocimiento, porque ya sabemos que cuando tú no estás informado y puedas tener, por ejemplo, en el ámbito educativo, en el ámbito sanitario, mala frase, una mala forma de dirigirte o de hacer cualquier comentario, tanto social, psicológico, al final se pueden sentir las personas intersex atacadas, ¿no? Entonces eso puede conllevar mucho problemas, el desconocimiento, tanto a niveles sanitarios como educativos como sociales.
0: Además, esta tarde continúan las actividades, ¿no, Francisco? Y el Congreso pondrá el foco en el deporte. Más allá de condenar los comportamientos discriminatorios, ¿qué puede hacer un club o una federación para que una persona LGTBI se sienta segura y pueda participar en igualdad de condiciones?
1: Pues mira, yo creo que visibilizar lo importante para un club, y por ejemplo vamos a tener a muchos ponentes, pero entre ellos va a estar la Fundación del Cádiz Club de Fútbol. Yo creo que la visibilidad y tratar con igualdad a todos es importantísimo. O sea, es verdad que hemos vivido hace poco unos episodios en el fútbol español que ponía de manifiesto que el deporte da muy pequeño, o sea, pasos muy pequeños, no evoluciona al nivel que vamos evolucionando, ¿no? Entonces yo creo que es importantísimo que los clubes visibilicen en el fútbol, o sea, fútbol, voleibol, baloncesto, en los deportes en general es necesario tener referente. Entonces yo creo que darle visibilidad a los referentes es importantísimo.
0: Además es un congreso muy variado porque también mañana será el turno de la educación. Cuando un alumno o alumna sufre LGTBI-fobia en su centro, quiero poner el foco ahora en eso, ¿qué respuesta debería encontrar por parte del profesorado y de la comunidad educativa y también qué se va a vivir en las jornadas de mañana?
1: Pues mira, vamos a tener unos docentes maravillosos mañana y lo importante es la formación del profesorado, ¿no? Que el profesorado sepa qué mecanismo tiene a su alcance para poderlos poner en marcha en un centro educativo. Al final, un alumno que se encuentre con un caso de LGTBI-fobia, de bullying, lo que necesita es que las personas más cercanas en este sentido, sus profesores y las personas con las que comparten el centro educativo, tengan esa formación y puedan actuar rápidamente, abrir los protocolos y derivar a donde tengan que derivar en el momento, y esto pueda ser erradicado rápido. Porque al final es verdad que si no tenemos la formación, no tenemos conocimiento de los protocolos, de los mecanismos que tenemos, llega un momento que no podemos al final combatir los casos de delitos de odio en los centros.
0: Sí, el Congreso, como nos comentaba Francisco, reúne a profesionales desde ámbitos muy distintos, desde la educación hasta la salud, servicios sociales, deporte, como nos comentaba. Habéis planteado este encuentro como un espacio, eso, para compartir la experiencia y construir políticas públicas, pero ¿cómo se recogerán las propuestas que surjan durante estas mesas y qué recorrido tendrán una vez termine el Congreso?
1: Pues mira, desde este Congreso han salido acciones muy buenas, porque al final las entidades nos van dando las necesidades realmente que tiene la sociedad, ¿no? Y por ejemplo, gracias a este Congreso salieron unas formaciones, una jornada sobre GEMSE, han salido unas sensibilizaciones en el ámbito deportivo, y al final desde la Consejería, aquí tenemos a los técnicos también de la Consejería, que son partícipes de esto, que vamos recogiendo todas las necesidades que se nos van a plantear durante estos dos días, y los vamos a ir redefiniendo a lo largo del año en actuaciones, formaciones, sensibilización y lo que sea necesario.
0: Y ya para terminar, recordamos que el lema habla de sacar tarjeta roja a la intolerancia. ¿Qué papel pueden desempeñar quienes presencian una situación de LGTBI-fobia, aunque no sean quienes la sufren directamente? Ya para finalizar con un mensaje.
1: Pues mira, yo creo que toda la sociedad tenemos que luchar contra cualquier delito de odio, ¿no? Pero el que lo ve y no lo denuncia se convierte en cómplice. Por lo tanto, cualquier persona que vea cualquier delito de odio, un caso de LGTBI-fobia, lo primero que tiene que hacer es denunciarlo. Porque al final, si tú te callas, estás yendo a favor de que esa persona siga violando los derechos de otra. Entonces yo creo que el que calla es cómplice del delito. Por lo tanto, yo animo a toda la sociedad a que alce la voz, que cuando vea un delito de odio no se calle, denuncie y lo haga visible.
0: Sí. Bueno, recordamos a todos los que nos escuchan que la cita reúne hoy día 22 y mañana 23 de septiembre en Torremolinos, en Málaga, ese sexto Congreso Internacional LGTBI de Andalucía. Francisco Oves, director general de Voluntariado y Diversidad de la Junta, muchísimas gracias por acompañarnos en el día de hoy. Que vayan bien las jornadas de hoy y de mañana.
1: Muchísimas gracias.

0: Aquí lo dejamos por el momento. La información continúa esta tarde a las 5 y 6 en nuestros boletines y a las 7 con la información ampliada en la tercera edición de Este a Oeste. Mientras tanto, sigan informados e informadas en su emisora municipal o comunitaria.
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5: Bienvenida, bienvenido a Conexión Europa. Hoy arrancamos con una pregunta que seguramente más de una vez te ha pasado por la cabeza. ¿Qué ocurre con un territorio cuando la actividad que le ha dado trabajo durante décadas desaparece?
2: ¿Qué pasa cuando cierra una mina, una central térmica, una industria ligada a los combustibles fósiles? Y sobre todo, ¿qué pasa con las personas que viven allí?
5: La transición ecológica es necesaria, es urgente, pero también es compleja, porque no todos los territorios parten del mismo punto ni afrontan los mismos retos.
2: Y precisamente para eso existen los fondos de transición justa, un instrumento de la política europea de cohesión pensado para acompañar a los territorios más afectados por ese cambio de modelo económico y energético.
5: Hoy en Conexión Europa vamos a hablar de futuro, pero con los pies en la tierra. De empleo, de reconversión económica, de nuevas oportunidades y de cómo se intenta que la transición verde sea también una transición social.
2: Si has escuchado los programas anteriores, ya lo sabes. Conexión Europa se produce y se emite en red en Andalucía, Galicia y Cataluña. Gracias a esta casa, MRTV, a EMUGA en el territorio gallego, a RTV Cardedeu y a la red de radios locales catalanas La Xarxa.
5: ¿Y esto qué significa? Pues, aunque nos escuche desde aquí, las historias y las voces vienen de distintos puntos del país. Porque la transición justa no es un concepto abstracto. Se vive de forma distinta en cada territorio.
2: Hoy vamos a centrarnos en entender qué son exactamente los fondos de transición justa, a quién van dirigidos y qué se está haciendo ya, aquí y ahora, para construir alternativas reales.
5: Y para ello, contamos con una invitada clave.
2: Nos acompaña Judith Carreras García, directora del Instituto para la Transición Justa, organismo público adscrito al Ministerio para la Transición Ecológica y el Reto Demográfico.
5: El Instituto para la Transición Justa es la entidad encargada de acompañar a los territorios más afectados por el cierre de actividades vinculadas a los combustibles fósiles y de gestionar, entre otras herramientas, los fondos de transición justa en España. Judith, gracias por estar con nosotros en Conexión Europa. Es un placer.
6: Un placer. Muchas gracias.
5: Y bueno, para arrancar, para situarnos, ¿qué es exactamente el Instituto para la Transición Justa y qué papel juega hoy en la transición energética en España?
6: Pues mira, lo definías muy bien. El Instituto para la Transición Justa es un organismo que pertenece al Ministerio para la Transición Ecológica y Reto Demográfico del Gobierno de España. Es parte de la Secretaría de Estado de Energía y nace en 2021 con el objetivo de acompañar a la transición energética. Por delante tenemos un desafío importante en descarbonización de la economía y nace con ese objetivo de optimizar las oportunidades en el territorio y minimizar los impactos de esa transformación. Y de hecho, en 2019, España es el primer país de la Unión Europea que adopta una estrategia para la transición justa de la mano de la Ley de Cambio Climático y del PNIEC, con esa vocación y voluntad de situar las cuestiones sociales muy cerca de las transformaciones para atenderlas lo mejor posible.
5: O sea, nace en el 2021, con lo cual ya son 5 años de trabajo, de esfuerzo para conseguir esos objetivos, ¿no? Y este año, pues en 2026, parece ser un año clave, ¿no? ¿Por qué es tan importante este momento para la política de transición justa en España?
6: Bueno, diría que todos los años presentan sus desafíos, ¿no? Y sus oportunidades. El 2026 probablemente es un año bisagra o importante por varios elementos. Por una parte, porque es el año en el que debemos ejecutar todos los fondos Next Generation europeos y eso significará finalización de obras municipales, de obras de restauración, que lo comentaremos. Y luego también es un año importante, bueno, porque estamos trabajando en la adopción de la nueva estrategia de transición justa para el periodo 26-30.
5: Sí, como tú mencionas, uno de los grandes hitos es esa nueva estrategia de transición justa, ¿no? 2026-2030, pero antes de arrancar con eso, ¿qué balance hace de la estrategia anterior, ¿no? Y qué cambia ahora con esta nueva estrategia?
6: Claro, mira, bueno, efectivamente una parte de la evaluación vendrá recogida, ¿no?, en esta nueva estrategia. Esta nueva estrategia en la, estamos trabajando en ella porque así nos lo marca la Ley de Cambio Climático, pone que cada 5 años hay que actualizarla, con lo cual por eso vamos a hacer ese ejercicio de actualización y porque actualizar también nos da la oportunidad para seguir desplegando actuaciones donde las hemos llevado a cabo hasta ahora, incluso evaluar, ¿no?, si hay que realizar algunas acciones nuevas, y además nos permite también ver cuáles son los nuevos desafíos que vamos a tener por delante en ese acompañamiento de la transición energética justa. Y en esa evaluación, como digo, solo significa que vayamos a desatender las zonas donde hemos venido trabajando, sino que vamos a ver si hay alguna actuación adicional o específica que haya que desplegar mientras se la sigue acompañando, y nos abrimos a nuevos territorios y nuevos desafíos que observamos se están presentando.
5: Sí, porque hablas de zonas, pero para que los oyentes y las oyentes lo sepan, España cuenta con 15 zonas de transición justa, ¿no? ¿Qué problemas comunes tienen estos territorios y cómo se trabaja, al fin y al cabo, con ellos desde el ITJ?
6: Claro, ¿por qué 15 zonas de transición justa? Porque en su momento, cuando dijimos vamos a empezar a acompañar esa transición energética, identificamos que había unos cierres de centrales térmicas de carbón que se iban a producir porque económicamente ya no eran rentables, y dijimos vamos a hacer actuaciones en esas zonas donde hay centrales térmicas de carbón y también donde había en Garoña y en Zorita nucleares que habían cerrado pero que no había habido un proceso de acompañamiento para la reconversión industrial. Entonces, esas son las zonas en las que trabajamos y tienen diferencias entre ellos. En algunas de ellas hay centrales térmicas que estaban en zonas donde había minas de carbón, sobre todo en parte del interior, suroccidente asturiano o en la zona de León o incluso también en la zona del Guadiato. En Córdoba, y hay otras zonas que estaban donde las centrales térmicas en zona portuaria, porque importaban ese carbón, pues en Carreras, los barrios, las Pontes. La realidad de unas y otras es un poco distinta, pues las primeras, ¿no?, por donde se ubicaban, tienen más desafíos de reto demográfico o es más difícil atraer grandes proyectos industriales. En las otras, pues hay más apetito, en las que quedan cerca de zona portuaria, pues por el suelo industrial ya hay más tejido productivo. Con lo cual, las actuaciones que hemos desplegado, a mi lo definimos como un mosaico de soluciones, como un puzzle de soluciones, desde apoyo a proyectos empresariales, hemos llevado a cabo actuaciones en formación, también de apoyo a proyectos municipales, temas culturales, con esa idea de diversificar el tejido productivo, buscar apoyar a nueva industria y que se instale nueva industria en el territorio, y también a los ayuntamientos, porque entendemos que durante un tiempo con ese cambio de actividades económicas pues quedan afectadas sus arcas e ingresos municipales.
5: Muy interesante, porque al final este proyecto está gestionado y llevado a cabo por entidades locales, por radios locales, y este programa se difunde en más de 120 emisoras de proximidad. Entonces, nos interesa también saber qué impacto tienen en la economía local este tipo de iniciativa y proyectos tractores que lleváis a cabo.
6: Claro, esas 15 zonas, hablamos de 15 zonas, que son 8 comunidades autónomas, pero en lo concreto son 197 municipios. Y trabajamos con esos 197 municipios, como decía, tanto en poner en valor suelo industrial que puedan tener para que se instalen nuevas empresas, como también en apoyar proyectos que nos han propuesto esos ayuntamientos que ellos estiman que son importantes pues para el desarrollo del desarrollo del territorio y de la zona. Pues algunos han apostado por centros de empresas, de viveros de empresas, de coworking, otros proyectos más en clave turística, otros en disponibilidad de suelo, y en esas actuaciones pues los apoyamos. En puesta en valor también del patrimonio minero más en clave turística, y ese es el tipo de actuaciones que hemos acompañado en los municipios. Y también toda una línea de ayudas de tipo dirigidas a las empresas para que se instalen en esos municipios.
5: Claro, porque también entiendo que el tema del medio ambiente hoy en día ya no se puede olvidar, ¿no? Entonces, la restauración ambiental y los llamados nudos de transición justa suelen generar interés en general. Entonces, ¿cómo contribuyen estas actuaciones a crear empleo a nivel local,
6: claro,
5: por ejemplo?
6: Claro, señalas efectivamente dos medidas que para nosotros son muy importantes y son muy complementarias y distintas. Una de ellas son las restauraciones. Hemos observado que habían territorios, lo que llamamos heridas abiertas, es decir, habían quedado pasivos ambientales, minas a cielo abierto, de hecho una de ellas, ¿no?, la más grande de Europa, sin restauración, y desde el Instituto, juntamente con las comunidades autónomas, hemos entrado a restaurar esas minas que habían quedado a cielo abierto, que habían quedado abandonadas, para darles nuevos usos. Usos en el sector agrícola, usos en el sector turístico, usos que pues puedan tener caminos de paseo. En ese sentido, en los últimos años hemos restaurado más de 5.000 hectáreas. Esa es una de las actuaciones que hemos llevado a cabo. Otra de ellas son los llamados nudos de transición justa. ¿Qué es esto de un nudo de transición justa? Pues hay que pensar que tras el cierre de una central térmica de carbón se ha liberado una capacidad de acceso a la red. Es decir, hay una posibilidad de poder inyectar electricidad en la red. ¿Cómo se adjudica? En lugar de hacerlo en una lógica del primero que llega y cumple los requisitos técnicos, se le adjudica, que es la forma habitual. Aquí hemos hecho los concursos y hemos dicho, se va a llevar esa capacidad de generación el proyecto empresarial y energético que genere más beneficios para el territorio, es decir, que más invierta en creación de empleo, en formación, en autoconsumo. Y esos son los nudos de transición justa que se articulan en donde había las centrales térmicas de carbón. Uh-huh. Y en eso estamos trabajando. Hemos adjudicado varios y este año también va a ser un año importante a nivel de adjudicación de nudos.
5: Nos parece también muy interesante y muy importante mencionar que la transición justa de la que hablamos no es solo económica, pero también es social, y cómo se incorporan la igualdad de género, los jóvenes y la participación ciudadana de manera general en estas políticas.
6: Claro, la transición justa, y lo decíamos, ¿no? Bien al principio, se trata de optimizar oportunidades. Entonces, nosotros reconocemos que el sector energético ha sido un sector siempre muy masculinizado, es decir, predominantemente, ¿no?, donde trabajaban hombres. Pero entendemos que los nuevos empleos que se vayan a crear deben asegurar que dan respuesta también a desigualdades que ya veníamos arrastrando y que vemos en el mercado de trabajo, por ejemplo, brechas de género. Es por eso, con las actuaciones que desplegamos, vemos cómo podemos hacer actuaciones adicionales para asegurar que también las mujeres se benefician de esas actuaciones y de estos nuevos empleos que se puedan crear. ¿Cómo lo hacemos eso? Pues, por ejemplo, en nuestras líneas de empresas, que hemos desplegado más de 100 millones en los últimos años, bonificamos de una forma adicional si hay creación de empleo femenino. Tenemos líneas de formación donde también se prioriza el empleo femenino. O, por ejemplo, los nudos de transición justa, decimos, del empleo que se cree, por lo menos entre un 25 y un 30 tiene que ser dirigido a las mujeres. Y así también con actuaciones para la parte de los jóvenes. Entendiendo, como decía, que en esta nueva creación de empleos todo el conjunto de la sociedad debe beneficiarse de ello.
5: Bueno, pues nos toca ahora mirar al futuro, ¿no? Mirando en los próximos años, ¿qué mensaje trasladaría a la ciudadanía de las zonas de transición justa sobre lo que pueden esperar en los próximos años para cerrar esta entrevista?
6: Pues, como decía, para los próximos años lo que tenemos es la oportunidad para seguir desplegando actuaciones, para consolidar lo que hemos venido haciendo, y además esta nueva estrategia pues nos abre la posibilidad a ver y entender qué significa la transición justa en el sector energético, pero también en el resto de sectores de la economía en transformación.
5: Bueno, pues muchísimas gracias. Estábamos con Judy Carreras García, directora del Instituto para la Transición Justa. Muchísimas gracias por ayudarnos a poner contexto y a entender qué hay detrás de estos fondos y por qué son tan importantes para tantas comarcas en nuestro estado. Muchísimas gracias.
6: A vosotros, muchas gracias.
2: Antes de seguir, hacemos una pequeña pausa para detenernos en un dato, una idea clave, algo que ayuda a entender mejor la relación entre transición ecológica y empleo. Es momento de nuestro ¿Sabías qué?
1: ¿Sabías que la transición verde puede crear empleo local?
4: Este cambio de modelo busca la sostenibilidad y el camino hacia una economía baja en carbono, pero genera ciertas desconfianzas, como la posible pérdida de empleo tradicional.
1: Para paliar esta problemática, las políticas europeas de cohesión crearon el Fondo de Transición Justa. Busca capacitar profesionales y crear nuevas oportunidades laborales en regiones vulnerables. Si lo traducimos en datos, hablamos de 6.000 empleos en los territorios que más lo necesitan y el apoyo a 1.900 empresas, en su mayoría pymes.
4: pero no es la única vía de creación de empleo relacionada con la transición verde. Los fondos FEDER, por ejemplo, sufragan muchas mejoras energéticas en las infraestructuras de nuestros municipios. Y el Fondo Social Europeo Plus financia iniciativas como el programa Emplea Verde, destinado a la capacitación de personas desempleadas, trabajadoras y emprendedoras.
1: El empleo y la sostenibilidad son parte del ADN de Europa, como demuestran las políticas de cohesión.
4: ¿Y tú, te unes a la Revolución Verde?

0: Y claro, después de los datos y las estrategias, toca bajar al terreno, porque los fondos de transición justa no se quedan en los papeles. Se concretan en proyectos, en empresas, en formación, en nuevas actividades económicas que empiezan a tomar forma.
1: En esta parte del programa queremos conocer una de esas iniciativas financiadas con fondos de cohesión que muestran cómo la transición justa puede traducirse en oportunidades reales.
0: Hoy hacemos un viaje que nos llevará hasta Carboneras, en Almería, para conocer las líneas de ayuda a proyectos empresariales y de inversión que se benefician del Fondo de Transición Justa.
1: Y para ello, hablamos con Jorge Searle Hernández, presidente y fundador de Aquisantoña SL, una empresa familiar dedicada a productos gourmet como las anchoas y las sardinas marinadas. La empresa está a punto de abrir una nueva fábrica en Carboneras gracias, en parte, a estos fondos. Bienvenido a Conexión Europa, Jorge.
2: Muchas gracias.
1: Estamos aquí para conocer un poco esta empresa, Aquisantoña, para empezar, para que la gente sepa quiénes sois, y esas fábricas, esas tiendas físicas que tenéis también, y por supuesto, qué es aquí Carboneras y por qué estáis ahí en Carboneras y habéis decidido instalaros en ese municipio.
2: Pues muy bien, empezaré contando que nosotros somos una empresa andaluza que tiene su sede social en Sevilla y que, ahí empezamos a hacer anchoas del Cantábrico, sorprendentemente, pero parece que han sido un gran éxito, son muy bajas en sal, 3%, y tenemos clientes tan importantes como Seller de Can Roca, que siendo número uno del mundo en distintas ocasiones, pues es nuestro cliente desde hace 20 años. Por otra parte, lo siguiente que hemos hecho después de la fábrica de Sevilla es crear ahora la fábrica de Carboneras. Y nosotros veníamos haciendo en Carboneras el carpacho de gamba roja pues desde hace 14 años, pero de forma muy artesanal. Cuando han aparecido las ayudas del ITJ a efectos de generación de empleo y de inversión, pues decidimos participar, solicitar la ayuda. Hicimos un proyecto de realmente de mecanizar y digitalizar una parte de la fábrica, lo cual nos permite abordar un mercado superior, porque antes, pues el mercado que podías abordar con procedimientos muy manuales, pues era muy escaso. Ahora, afortunadamente, el proyecto contemplaba la creación de una máquina termoformadora que nos hace la parte, digamos, tonta del trabajo. Y reservamos para nuestro personal, que es femenino, porque está claro que estas cosas las hacen más rápido y mejor. Y bueno, pues toda la preparación del producto, que es la gamba roja, que la convertimos en un carpaccio.

0: Ese proyecto es clave también la colaboración entre administración pública y empresa privada, ¿no? Ese proceso en el que las alianzas convergen, pues para que tengamos un futuro mejor todos, ¿no?
1: Claro, es que si no es por eso no lo hubiéramos podido hacer, así de claro. O sea, no es que sea conveniente, es que ha sido absolutamente decisivo. Si no contamos con ese apoyo de la administración, tanto de la de Bruselas como la de Madrid, como la de la Junta de Andalucía y la municipal, todos se implican y ayudan y apoyan un proyecto porque les parece interesante y creen en su futuro, y entonces pues la empresa cobra altos vuelos y tiene muchas posibilidades de triunfar. Y de hecho el proyecto que nosotros presentamos, pues un proyecto que teníamos que acreditar su sostenibilidad, teníamos que acreditar un compromiso inicial de generación de empleo, que evidentemente se queda muy corto respecto a las expectativas del futuro, pero que lo estamos ya, porque estamos a punto de dar el carpetazo final al funcionamiento de la fábrica y terminar de presentar toda la documentación y estar funcionando ya con ese inicio de 8 mujeres empleadas en la fabricación. Que evidentemente la preparación de la fábrica es muy superior. Ahí podríamos tener en un año o dos pues 40 o 50 personas trabajando. ¿Por qué? Pues porque hemos preparado una mecanización muy importante que permite pues sacar adelante a lo mejor pues entre 500 y 900 carpachos por hora. Depende de las ventas, claro.
0: Claro.
1: Y ya estamos iniciando la comercialización a través de alguna multinacional a la que venimos suministrando, pero suministrábamos solo para España. Pero ahora tenemos ya la acreditación IFS que nos permite entrar en Europa acreditando, pues eso, que cumplimos toda la normativa sanitaria. Y con lo cual, pues espero que ya nos han propuesto para empezar a suministrarles para Europa y ese será el primer paso. Luego seguiremos con otros, evidentemente.
0: Claro,
1: hasta
0: por supuesto.
1: Que la fábrica ya no dé más de sí, vamos a seguir empujando.
0: No, pero además
1: y evidentemente sin la ayuda de la administración no hubiera sido posible.
0: Claro,
1: es una inversión muy importante y para nosotros no superaba.
0: Como bien decía, estos fondos de transición justa, que bueno, Carboneras es uno de los municipios que está adscrito, ¿no? Por este, claro. ese cierre que hubo ahí de esa eléctrica, ¿no? Que para cerrar la huella de carbón ya por fin. Dice que usted que el compromiso es pequeño, ¿no? Que son 8 puestos de trabajo, pero yo
1: claro,
0: pienso que es la primera piedra, ¿no? Es una primera piedra.
1: Exacto, es eso, porque digamos que es el compromiso de mínimo. O sea, nosotros cuando uno se monta, o sea, la aventura de la comercialización de un producto nuevo, pues es un reto. Pero nosotros hemos invertido en eso y hemos invertido mucho esfuerzo y dinero y hemos tenido pues mucha ayuda de la administración. Y eso pues facilita las cosas, pero obviamente la administración, o sea, yo me comprometo a un mínimo de personas, es decir, arranco con este mínimo y además me comprometo a mantenerlo en 3 años. Yo sé que no lo voy a mantener, que lo voy a superar con mucho, pero tengo que seguir empujando, claro. No me puedo comprometer a tener de golpe pues el personal que espero tener de aquí a 3 o 4 años.
0: De hecho, estamos hablando de una...
1: Eso lo haré por propio interés de la compañía,
0: de su compañía.
1: Que mueve a los empresarios, claro.
0: Hablamos de una fábrica...
1: General, pero también el de sostener el negocio.
0: Hablamos de una fábrica que va a abrir dentro de muy poco, o sea, ahora en el mes de marzo.
1: Está funcionando
0: ya.
1: Claro, está funcionando. Lo que tengo un plazo que termina pues dentro de 2 meses para decir, bueno, ya está terminado y ya cumplo todos los requisitos ya y solicito que me den la ayuda económica. Pero mientras tanto la empresa ya está funcionando y está adquiriendo ritmo y aprendiendo el manejo, la eficacia, todo esto. Estamos retocando todos los días, seleccionando el personal, todo lo necesario para que justo cuando llegue el 31 de marzo, pues estemos...

0: en condiciones perfectas de revista, por decirlo así. Lo cual no quiere decir que vayamos a pararnos ahí, porque nosotros seguiremos trabajando sobre todo en comercialización.
1: Perfecto, y para cerrar, Jorge, perdone que ya sabe cómo es el tiempo aquí en los medios.
0: Sí, lo entiendo.
1: Para cerrar, quería preguntarle algo también muy importante, ¿no? Porque han tenido muchos reconocimientos por innovación, por compromiso con sostenibilidad,
0: por ese
1: producto estrella que tienen ahí, que del que nos hablaba, del carpacho de gamba roja, ese sello Sabores de Almería también. ¿Tienen una palabra? Porque el beneficio no solamente en esos puestos de trabajo iniciales que crea, sino en esa misma localidad, ¿no? Porque se crea también, se crea mucho más empleo, mucho más que ello, que eso, ¿no?
0: Claro, todas las empresas pues tienen consigo, aparte del montaje, que también es un esfuerzo y produce empleo, pero aparte de eso está el que consumimos productos que se generan ahí mismo. O sea, hay que tener en cuenta que el Mediterráneo es un mar especialmente valorado, hay una dieta mediterránea conocida en el mundo entero, y que de esta zona, precisamente, que estamos hablando, la zona de Almería, es la zona de aguas más limpias del Mediterráneo. Es decir, eso se ve muy fácilmente. ¿Por qué será eso? Porque no hay ningún gran río que vierta ahí.
1: Efectivamente.
0: A final de cuentas, los ríos en sus vertidos, por mucho que se cuide, que se depuren las aguas residuales, todo eso, pero arrastran siempre restos de metales pesados y restos, pues en cierta manera, contaminantes. Y en cambio, en la zona de Almería, eso es el desierto. Ahí los ríos aportan nada. El agua viene del Atlántico, la entrada continua del Atlántico, y son aguas muy limpias, y por tanto, pues los análisis, la analítica que hacemos de los productos que vendemos, pues declaran efectivamente esa limpieza de las aguas.
1: Pues Jorge, muchísimas gracias por compartir ese proyecto con nosotros en Conexión Europa. Os deseamos lo mejor, obviamente, y lo mejor a esa zona también de Andalucía, Carboneras.
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1: Pues muchísimas gracias, Jorge, por la invitación. Y ya nada, decir que historias como la vuestra demuestran que esta transición justa ya es una realidad.
0: Pues eso sí que es así, eso sí que es cierto. Muchas gracias.
1: Gracias, buen día.
0: Buen día.
2: Hoy hemos hablado de cambio, de adaptación y de futuro, de cómo Europa intenta acompañar a los territorios que más lo necesitan en uno de los mayores retos de nuestro tiempo, la transición hacia modelos más sostenibles. Los fondos de transición justa buscan precisamente eso, que el camino hacia una economía más verde no deje a nadie atrás y que los territorios puedan reinventarse con nuevas oportunidades.
1: Y esto no acaba aquí. En el próximo programa de Conexión Europa vamos a seguir hablando de transición, pero desde otro ángulo muy cercano a nuestro día a día. Nos moveremos, literalmente, hacia la movilidad sostenible. Y veremos cómo los fondos de cohesión están ayudando a transformar la manera en la que nos desplazamos por nuestras ciudades y territorios.
2: Y claro, si te interesa saber cómo Europa influye en algo tan cotidiano como coger el transporte público, moverte en bici o reducir emisiones en tus desplazamientos, no te lo pierdas.
1: Gracias, Guillermo. Hoy estaban contigo detrás del micrófono Guillermo Buto
2: y Sonia Morales,
1: acompañados por nuestro técnico Ángel Macías. Gracias por acompañarnos en este programa de Conexión Europa. Hasta pronto.
2: Hasta pronto a todos y todas.

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este martes, aquí, el Sonido H, conectando contigo, como cada día no podemos faltar, y empieza a sonar el musicón. ¡Vamos! ¡Vamos!

0: En nuestro martes iniciado con esos ritmos propios, remix para Cuba, Ryan Castro, Sean Paul, Pussy Signal, Papa Bad.
1: Cierta música del pasado desapareció, pero otra abre una brecha al futuro y es la que tenemos que rescatar.

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0: te puedes dar una vuelta, por ejemplo, en Spotify y buscar a Andresson Rubia, y este Golden lo tienes dentro de todas esas producciones propias, que en este caso es cover oficial. Le hemos cambiado todo, menos la letra, al trabajo de Hendrix.
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1: A full con toda esa familia que se conecta al sonido H. Últimos instantes que cerramos con otra de mis producciones. Mañana, no te lo pierdas, a la misma hora cargamos pilas.

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1: Saludos cordiales, muy buenas tardes y bienvenidos un día más a Corazón Blanquinegro, el programa de Cadena Joven que les acerca a la actualidad de la Real Balompédi Calinense, poco a poco, día a día, tratando de cerrar programas que sean de su agrado y que, bueno, vayan conociendo cómo se va desarrollando la semana en el equipo albinegro y también en el entorno del fútbol de la línea de la Concepción. Ya saben ustedes que los martes damos prioridad al mundo de la cantera. No se pierdan, por cierto, hoy la entrevista que vamos a mantener con Miguel Ángel León, exdirector de cantera de la Real Balompédi Calinense, porque no tiene desperdicio. La gestión de nuestro colaborador y compañero Pepe Díaz, que hizo posible que Miguel Ángel estuviera con nosotros, y yo creo que les va a gustar y les va a dejar claras muchas cosas de cómo ha sido el verano en este asunto, en una figura que ha sido vital para el resurgir de la cantera en estos últimos años en la línea, ese proyecto que iniciaron Juan Mari Sánchez e Ismael Chico, que después se continuó y ha deparado que el Atlético Zabal haya logrado el ascenso de Liga Nacional Juvenil a la División de Honor, a la máxima categoría, y bueno, que se hayan generado un montón de futbolistas de nivel en nuestro municipio, que ahora andan repartidos y desperdigados por la comarca y algunos fuera de ella. Ya le digo, no se lo pierdan. Vamos a también tratar la última hora del próximo rival de la Balona, de un Conil, que ya saben ustedes que el miércoles próximo, no mañana, el siguiente, tienen partido de Copa Federación con el Recreativo de Huelva y es su último escalón de cara a poder disputar la próxima edición de la Copa del Rey, pero los amarillos no quieren confianzas ninguna. Ellos dicen que su prioridad es la Liga, que el domingo lo tienen que dar todo en el Ciudad de la Línea para ir enmendando un poco el camino, porque sí es verdad que en Copa han ganado a auténticos huesos. En Liga, el juego que están desarrollando no se corresponde con los puntos que llevan ahora mismo en el casillero. Ellos entienden que deberían de llevar alguno que otro más. Otro equipo del fútbol de barro, de presupuesto bajo, de algunos jugadores que ni cobran y otros lo hacen pues con muy poquito dinero, de una directiva que tiene que estar trabajando día a día para buscar ingresos que puedan hacer frente al presupuesto de un equipo en tercera federación, muy lejos de lo que pasa pues con los equipos aspirativos para estar arriba, entre ellos la Real Balompédi Calinense, que este tipo de problemas pues los tiene resuelto por el capital económico que tienen detrás. También tendremos con nosotros en el día de hoy a Magui Muiño, al flamante entrenador del Atlético Zabal Senior, que disputó este fin de semana el primer partido. Los tres equipos de la línea que debutaron en competición lograron victorias, el Balón Linense, el Recreativo Linense y el Atlético Zabal. Nosotros nos vamos a quedar con Magui, con este último. Queremos en las próximas semanas, obviamente, traer a los otros dos entrenadores y realizar pues un seguimiento especial a los equipos senior. Hacía mucho que no teníamos tantos equipos senior en la línea de la Concepción y entendemos que hay que darle su sitio para que, bueno, sigan trabajando y los chavales que acaban en su edad juvenil puedan seguir practicando fútbol, que es lo que les gusta y es de lo que se trata. Pues lo dicho, un cóctel con muchas cosas, las que les tenemos preparadas en el día de hoy. Breve, breve consejo publicitario y enseguida estamos con Javi Otero, el director deportivo del Conil Club de Fútbol.
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8: Bueno, pues tenemos ya al otro lado de la línea telefónica a Javi Otero, al director deportivo del próximo rival de la Real Balompié de Calinense, un Conil que, bueno, él nos va a contar si está cumpliendo de momento las expectativas. En Copa Federación entiendo que sí, porque llega a la última ronda después de superar esa Copa de Andalucía y está a un pasito de disputar la próxima edición de la Copa del Rey. Javi Otero, muy buena.
9: Hola, buenas tardes.
8: Digo yo que por ese lado cumpliendo las expectativas y de sobra, ¿no? Porque habéis dejado en el camino auténticos huesos.
9: Bueno, como bien dices tú, la verdad es que sí, ¿no? La verdad es que iniciamos la Copa la Copa RAS, ¿no? Con muchísima ilusión, bueno, y la verdad que sí, que hemos tenido que pasar tres eliminatorias, esta la cuarta, o sea que la verdad que en ese sentido el equipo está haciendo un muy buen papel y bueno, hemos eliminado, como todo el mundo sabe, equipos como el Pozo Blanco, el Boyullo, el Melilla, ¿no? Equipos prácticamente de la categoría, Melilla primero en el grupo 9 y Boyullo
8: y dos hermanas.
9: Blanco en la Copa RAS y en la Copa Federación a dos hermanas, que son equipos que en teoría tienen que estar en todo lo alto en el grupo décimo. Ahora te digo que el trabajo que se está haciendo en líneas generales es bastante bueno, estamos iniciando la temporada y bueno, y estamos muy contentos por lo que se está haciendo, ¿no?
8: ¿Afecta eso de jugar domingo-miércoles? Porque si los de primera con los medios que tienen dicen que les afecta a vosotros, pues más todavía, entiendo, ¿no?
9: Bueno, eso te iba a comentar, ese es un hándicap que tenemos, ¿no? La verdad que llevamos prácticamente desde el día 16 de agosto que empezamos con estas competiciones jugando domingo-miércoles y un equipo donde los jugadores no son profesionales, donde tienen sus trabajos, donde tienen que hacer un gran esfuerzo tanto para venir a los entrenamientos como para ir a los desplazamientos, ¿no? A Melilla prácticamente desde las 5 de la mañana, viaje en autobús hasta Málaga, después coger el avión, llega a casa al otro día a las 3 de la mañana, al otro día tienen que ir al jugador a trabajar. La verdad que es mucho mérito lo que está el esfuerzo, ¿no? Y el compromiso que están teniendo los jugadores y la verdad que se nota, el equipo lo va notando y bueno, y no es poner ninguna excusa, pero sí es verdad que, como tú bien dices, si lo notan los profesionales que se dedican a eso, pues imagínate tú un equipo como nosotros, ¿no?
8: Porque, Javi, no sé si serás de la misma opinión, pero me da la sensación que esta tercera federación cada vez se parece más a esa antigua tercera en la que había 8 o 10 equipos con un presupuesto altísimo, que todos querían lo mismo, ascender de categoría, y después nos encontrábamos con equipos del fútbol de barro de toda la vida, amateur, con gente trabajando, y antes había más equipos de este tipo, pero hemos ido evolucionando hacia lo contrario, porque vaya transatlántico que tenemos este año en este grupo décimo, ¿eh?
9: Pues la verdad es que sí, si tú comparas, hay 7 o 8 equipos que tienen un por supuesto, comparado, por ejemplo, con el CONIF, pues abismal, ¿no? Yo te puedo poner la diferencia que hay algunos equipos que tres jugadores suyos cubren el presupuesto de la plantilla mía, ¿no? O sea, que eso, con eso te quiere decir que hay equipos que han invertido mucho dinero y bueno, y al final, bueno, pues eso, al final nos tenemos que adaptar, o los que estamos ahí en el barro nos tenemos que adaptar y tenemos que luchar con nuestras armas para intentar combatir esto, ¿no? Porque es bastante complicado, es muy complicado, pero bueno, esto está montado así y tenemos que trabajar los que estamos ahí abajo, bueno, con mucho sudor, con mucho esfuerzo y bueno, y buscando debajo de las piedras e intentando en el mercado, cuando vas a firmar a un jugador, pues te cuesta muchísimo trabajo, porque la verdad que se ha puesto el listón muerto, pero bueno, el CONIF lleva ya unos cuantos años viviendo esa situación y la verdad que la estamos afrontando bien y bueno, y ahí estamos, ¿no? Yo llevo en el club ya 6 años desde que entró Juan Bermúdez de presidente y la verdad que nuestro primer objetivo es mantener la categoría y en este sentido yo creo que se está trabajando bien y se está consiguiendo, ¿no? Sabemos que cada año es más complicado, pero bueno, ahí estamos, ¿no?
8: Hablábamos hace un par de semanas con el Tomares, que fue nuestro primer rival aquí en el Ciudad de la Línea, y tres cuartos de lo mismo, ¿no? Nos comentaban que tenían el presupuesto, ellos creen que el presupuesto más bajo de la categoría, tienen algunos jugadores que van a jugar por la gasolina y poco más, y después sí es verdad que tienen muchos cobrando sueldo, pero vamos, de 500 a 600 euros no pasan, ¿no? Entiendo que tampoco pasáis vosotros mucho de esa horquilla, ¿no?
9: Esta es la línea nuestra también, ¿no? Claro. Nosotros más o menos somos equipos equiparables como el Tomares, ¿no? Equipo que no tenemos otra forma de poder hacerlo pero bueno, yo creo que ahí se está trabajando y como tú bien dices, cada año aparecen nuevos equipos donde los presupuestos son más altos y donde, bueno, pues la verdad que sí es cierto, pero después si lo analizas bien te vas al terreno de juego y no todo el dinero en el fútbol se consigue los objetivos, ¿no? Hay muchos equipos que al final, bueno, pues lo estáis viviendo ahí, ¿no? Porque después es muy complicado la presión que existe, después llega un equipo y cualquier, hoy en día los equipos están muy bien preparados, los entrenadores están muy bien preparados y nos conocemos todos y en el campo jugamos 11 contra 11 y al final ahí no se mira el presupuesto, ¿no? Yo creo que los jugadores salen al campo y es complicado y los partidos, pues date cuenta tú que hay muchísima igualdad, ¿no? Pasa también en primera, cuando los equipos de primera juegan con los equipos de segunda, lo estamos viendo que hoy en día en el fútbol es muy difícil ganar un partido, ¿no?
8: ¿Cambia mucho la fisonomía de este CONIF con respecto al de la temporada anterior, por técnico y por plantilla?
9: La misma, nosotros la idea nuestra es la misma, ¿no? Nosotros intentamos siempre, cuando terminamos una temporada, organizamos la siguiente, lo primero es intentar, si analizas bien, tener un entrenador joven con ilusión y traer gente joven también al club y con ilusión, ¿no? Porque de eso se trata, si analiza la plantilla nuestra, nosotros ahora mismo tenemos 23 fichas cubiertas y si te das cuenta, tenemos dos fichas libres que son de mayores, ¿no? O sea, que quiere decir que estamos trabajando mucho con la gente joven, tenemos muchos jugadores sub-23, yo creo que quitando los filiales, después de los filiales, CONIF creo que es el equipo con media edad más baja de la categoría, ¿no?
8: Estuve escuchando ayer un rato de la entrevista en tuya televisión de nuestro compañero Goyo Iglesias al míster y es joven, pero tiene los pies en el suelo, tiene la cabeza bien amueblada el míster, ¿eh?
9: Pues sí, mira, Fran Carmona es un entrenador que he apostado yo por él porque lo conozco desde hace tiempo, porque cuando yo llegué al CONIF él había dejado de ser jugador y empezó a trabajar de segundo entrenador. Es un tío que conoce muy bien la categoría, que tiene los pies en el suelo, que tiene muchísima humildad, que tiene mucha ilusión por llegar a ser entrenador de élite y yo creo que mimbres tiene y la verdad que está trabajando muy bien y yo le deseo lo mejor porque creo que es un tío que se lo merece, ¿no?
8: ¿Objetivo del CONIF este año? Con lo que me está diciendo, ¿permanencia o como el año pasado, que al final por poco nos coláis, ¿eh?
9: Que la idea nuestra es la permanencia. Nosotros tenemos los pies en el suelo, tenemos una junta directiva que son gente humilde, trabajadora, que el compromiso de ellos es que a final de mes, cuando se llega a final de mes, los jugadores, lo que se han comprometido con ellos, los jugadores lo puedan cumplir. Y en ese sentido tenemos un armazón y sabemos que no podemos de gastar ni un euro más del que el presupuesto que tenemos y la idea nuestra es intentar mantener la categoría, conseguirlo lo antes posible y a partir de ahí como pasó el año pasado, ¿no? Pues el equipo pues al final se vio con posibilidades de jugar playoff y al final bueno pues por un gol nos quedamos fuera, ¿no? Pero bueno, y este año, pues ya te digo que en la liga no es que no hayamos empezado bien, el primer partido lo ganamos a Boyullo, después fuimos a Dos Hermanas y yo creo que era un partido que si lo analizas bien, el Coín no la tenía que haber perdido, pero bueno, las circunstancias muchas veces en el fútbol, pues los pequeños detalles, un error que comete te hace un gol y te lleva al traste todo, ¿no? Y el domingo pasado con el Cádiz Mirandilla, yo creo que el resultado fue bastante injusto, ¿no? Yo creo que el partido podía haber terminado empate o incluso nivelado la avanzada para nosotros. Ellos tuvieron prácticamente dos ocasiones, nos hicieron dos goles y nosotros tuvimos en el segundo tiempo cuatro o cinco ocasiones claras y el balón no quiso entrar. El fútbol muchas veces pues hay que tener esas circunstancias y hay que tener también un poquito de suerte, ¿no? Pero bueno, estamos contentos y nada, y afrontar el partido del domingo en la línea, que sabemos que vamos a jugar contra un grandísimo equipo, un equipo del que tiene que estar arriba desde el primer momento. No ha empezado bien, pero yo creo que la Balompié Pericaense, por supuesto, por potencial, por la estructura que tiene el club, por la afición, por todo, la Balompié Pericaense tiene que estar arriba sí o sí, ¿no?
8: Ojalá, pero tú sabes, después la pelotita no entra y los problemas son muchos. Vosotros, supongo que esta semana vendréis, bueno, con el objetivo de competir, por supuesto, ¿no? En esta categoría se está demostrando, ¿no?, que aquí puede plantar cara a cualquiera. Los presupuestos están quedando en un segundo plano, menos el portuense que se está saliendo, el resto, ahí está.
9: Claro, pero bueno, el portuense también tendrá momentos complicados. Mira, claro. El año pasado, la Balompié Pericaense fue a Conil el último partido de la primera vuelta y era el líder. O sea, y era un equipo que prácticamente era temible y era un equipo que prácticamente todo el mundo lo daba ya como ascendido. Y sin embargo, la segunda vuelta no la inicié bien, no salen las cosas y al final te puede la presión, te puede todo y al final te caes, ¿no? O sea, que ahora mismo yo creo que esta categoría es muy complicada. Y esta categoría, como tú bien dices, hay que tener los pies en el suelo, hay que trabajar con muchísima humildad, hay que yo digo que trabajo, y bueno, y nosotros vamos a ir el domingo a la línea a intentar traernos los tres puntos. El Conil vas a ver que es un equipo que no especula, que intenta, que hace un buen fútbol, y nosotros vamos a ir a la línea pues con la mente puesta en traernos los tres puntos. Todo el mundo comenta, es que después tenéis el partido de vuelo, nosotros lo tenemos claro y el entrenador tiene claro que para nosotros lo primero es ir a ganar a la línea y ya después veremos qué pasa el partido de vuelo, pero nuestro objetivo es traernos los tres puntos el domingo de la línea. Sabemos que es un campo muy complicado, que tiene muy buen equipo, es un equipo hecho para subir. Pero bueno, nosotros vamos a intentar utilizar nuestras armas e intentar, como te he dicho, de poder de traernos para Conil los tres puntos.
8: Uh-huh. Julio, la última por mi parte. ¿Está respondiendo la afición de Conil a ese esfuerzo que está haciendo titánico la junta directiva del equipo?
9: Sí, últimamente la verdad que cada vez está yendo más gente al campo, la gente está ilusionada, ¿no? Porque la verdad que el equipo está haciendo muy buen fútbol, ¿no? El equipo la verdad que está llevando a la gente, está yendo más gente porque están viendo que se hace buen fútbol, la gente está disfrutando allí en el Pérez Ureba, ¿no? Y poquito a poco están yendo más gente, ¿no? Eso este año que está haciendo el equipo en la Copa Federación, pues la gente también lo está agradeciendo. Y bueno, la verdad que estamos contentos y esperemos que cada domingo pues vaya más gente allí al Pérez Ureba a animar el equipo, porque yo creo que se está haciendo un muy buen trabajo y poquito a poco pues iremos sacando la situación adelante.
8: ¿Vienes a la línea con el equipo? Supongo que sí, ¿no?
9: Sí, a mí me gusta ir a la línea porque, como bien sabes, yo fui jugador de las Esciras y tengo muchos amigos también allí en la línea y bueno, y la verdad que la línea es un campo que da gusto ahí, ¿no? Es un campo para mí de lo mejor que hay en la categoría y bueno, y perderse un partido allí en la línea, pues la verdad que no, yo viajaré con el equipo y iré allí también a saludar a mis amigos.
8: Pues estaremos encantados de saludarte, Javi, que muchísimas gracias por atendernos.
9: Venga, muchas gracias, Chad, y un fuerte abrazo.
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12: Muy buenas, pues vamos a proceder, si les parece, una semana más a abordar el mundo de la cantera de la línea de la Concepción con todo lo que engloba. Y hoy en un programa que yo creo que les va a gustar bastante porque tenemos invitados de lujo. Pero antes de nada vamos a saludar al precursor, a la auténtica mente pensante de estos programas de cantera, que es nuestro querido Pepe Díaz. Pepe, muy buenas.
13: Muy buenas.
12: Digo una cosa, nos hemos estrenado en categoría senior y 3 de 3, ¿eh?
13: 3 de 3, los tres equipos.
12: Un filón.
13: Los tres equipos de la línea encabezando la clasificación.
12: Importante porque eso lo hemos hablado muchas veces, ahora lo hablaremos con nuestro siguiente invitado, pero hemos hablado muchas veces del trabajo que se estaba haciendo en cantera, de cómo se estaba escalonando, de las de jugadores que salían, pero es verdad que los jugadores salían y ya cuando pasaban a senior ya la mayoría lo dejaban.
13: Tenían que buscarse la
12: vida
13: fuera.
12: Pero ahora se han recuperado muchos jugadores que sí quieren jugar al fútbol, que lo pueden compaginar con su día a día y bueno, ahí están los frutos.
13: Ahí está la prueba, como decía Pérez, les sobraban jugadores, tuvieron que hacer una selección, el recreativo hasta donde yo sé lo mismo, y el Sabá ha hecho un equipazo de vieja gloria, hay que reconocerlo, pero de gente que sabe jugar fútbol y que tenía esa inquietud que estamos hablando, que no solo es, no todo es competir por el ascenso. Era un apartado que aquí en la línea estaba muy olvidado y que, ya lo he dicho muchas veces, yo me alegro de que se haya retomado, y también me alegro, pues mira, el balón ganaba 2-4 en Algeciras frente al Legado Atlético, se puso por delante en el descanso 2-2 y al final finalmente 2-4. El Atlético Sabá, que le ganaba también a Los Puentes ahí en Palmones, que es donde juega, y lo mismo, le llegaba perdiendo o empatado, no recuerdo ahora exactamente, al descanso con un 1-1 y al final remira un 3-1. Más importante, más valor tienen para mí, porque son partidos que se juegan fuera. Uh-huh. Que siempre uno en casa, pues es donde intenta hacerse fuerte. Y el Recreativo, que el sábado empezaba el campeonato, abría la caja y la abría también con un resultado pues de 3-1 que hay frente al Tarifa Football Academy y bueno, pues alegría tenemos que tenemos los tres en un partido. Ojalá terminara hoy la liga muy larga.
12: Y el porque es una categoría del campo de Gibraltar, ¿no?
13: Sí,
12: equipos del campo de Gibraltar y asciende uno nomás.
13: No sé cómo lo harán porque hay tres grupos. No sé si tendrán play-off de ascenso.
12: A mí me han dicho que ascienden cuatro, pero digo yo que ascenderán uno nada más porque tres son de la línea ya que van a ascender. Ya la otra plaza ya se la dejamos para la
13: coma. Habrá que mirar, habrá que comentar con Santi o mirar las reglas de juego, pero probablemente haya play-off. Probablemente. Y luego, pues el punto negativo es la Balona B que copió a su hermano mayor. Un partido que para mí era muy importante para Balona B. Es verdad que acabamos de empezar la liga, que los equipos se están haciendo.
12: Pero siempre decimos lo mismo, que acabamos de empezar la liga y parece que menospreciamos las primeras jornadas de liga, pero bueno, en las primeras jornadas de liga también se consigue en permanencia, ascenso, porque
13: sí, vamos a ver,
12: son puntos.
13: Es lo que hablábamos el otro
12: Después
13: día.
12: Después lo echamos de menos, final de temporada, los puntos.
13: Es lo que hablábamos el otro día. La Balona, por suerte o por desgracia, esta temporada lo que tiene que buscar es la permanencia. Todos los problemas que ha tenido, que ahora hablaremos también con nuestro invitado, todos los problemas que ha tenido han derivado en un equipo que está farto de recursos, está farto de calidad. Entonces, el Algaida con el que ya jugó, el Ciudad de Cádiz, el Juventud Sanluqueña y un par de ellos más, pues van a ser con los que van a tener que competir por mantener la categoría. El Ciudad de Cádiz había perdido los dos primeros partidos, uno con el Guadalcacín, el otro ahora no recuerdo con cuál, pero ya se ve que tiene una cierta debilidad en el equipo. Y viendo el resultado del partido que vimos aquí frente a la Algaida, cómo se comportaron los jugadores, los refuerzos que han llegado, porque ya sí se puede decir, uno era Sidiki, un niño con mucha proyección, que ha hecho su carrera juvenil en Jimena, pero que estaba en la agenda de Miguel Ángel, de la Balona y del Sabá, porque tenía bastante proyección. Ha vuelto Galindo. Ha vuelto Germán, que Germán, bueno, no dio tiempo a que la ficha estuviera lista, pero ya empieza a tener bastantes nombres, digamos, del año pasado, que es verdad que era segunda, y viendo el cómo se desarrolló el partido de la Algaida, yo esperaba que se trajeran los tres puntos de Ciudad de Cádiz. Los partidos hay que jugarlo y se gana o se pierde cuando el árbitro pita, pero pienso que se ha perdido una gran oportunidad. Luego, lamentablemente, pues el cadete del Calderón no pudo presentarse a su primer partido. Estaba indagando esta mañana las causas. También me llamó Santiago Acuña a ver si yo sabía algo, y entonces ha sido que no les ha dado tiempo a cursar la ficha. Parece ser que había un compromiso entre ellos de que una persona iba a hacer la ficha y otra persona tenía que recogerle la documentación a los jugadores, y ni uno ni otro pues parece que han cumplido al 100% con lo previsto, y ha llegado el día del partido cuando intentaron ponerte a hacer la ficha y a dar a los niños de alta en el Universo Real, no pudieron. De hecho, ahora mismo en Federación, el Calderón Cadete no tiene ni una sola ficha, pero sí tiene equipo, está entrenando, tiene entrenador, que es Manolo Sacón, y esperan solucionarlo en esta semana.
14: Pero que solucionarlo con tiempo.
13: Con tiempo de sobre, y tiempo ha habido, pero bueno, muchas veces la gente se confía, se cree que es un huevo que se pone a freír, esto no.
14: ¿Y va a haber mano ancha por parte de Federación?
13: No va a haber mano ancha, va a tener su sanción, tanto económica como de punto. Y si en esta semana, que según me han dicho esta mañana, lo van a solucionar, no lo solucione, y hay una segunda incomparecencia, ya sería expulsado de la competición. Malamente, porque Calderón, que recordemos, ha sacado cuatro equipos, más el bebé, si lo llega a sacar, que serán cinco, y ahora se les va a uno. Mal asunto, mal
14: sobre
13: asunto.
14: Todo el problema son los niños.
13: Sí, pero aparte de los niños, acuérdate que el año pasado celebrábamos los 40 años, el 40 aniversario del Calderón, y parecía que con la entrada de Víctor y de Noelia en la directiva y en la parte técnica el equipo tenía otra imagen, y de repente pues parece que ha vuelto otra vez.
14: Te lo dijo Pérez, esto sabe cuando vino aquí, sí, lo comentaste, sí, tú, y te dijo Pérez, yo tengo otra información y va a tener problemas, y al final se salió con la suya.
13: Pero vamos, Pérez no suele equivocarse, pero Pérez es cierto que también siempre arrima un poquito las cuatro sardinas, entonces
14: a veces no, siempre.
13: Entonces tampoco te puedes fiar mucho de él. Y en líneas generales, pues eso, esta semana pues el Recreativo descansa, uh-huh, y los otros dos que juegan en casa, el Zapa juega con el San Roque y el Balón juega con el San García. Las fechas todavía no se han puesto en el calendario, uh-huh, y la Balona que recibe a un Jerez Industrial que lleva 8 goles en 9 partidos. O sea, un Jerez Industrial que le ganó ayer al Guadalcacín, que estaba haciendo el gallito en las primeras jornadas, le ganó 3-2. Y vamos a ver cómo lo plantea, porque puede ser un duro golpe esta semana el que reciba la Balona B con el partido del Jerez Deportivo.
14: Y el Atlético Zabala de División de Honor, que ha vuelto a empatar. Además, mira la clasificación, y es verdad que de los de abajo es el que menos partido ha perdido, porque ha empatado 3, pero está en la zona baja porque el resto de rivales...
13: Sí, pero
14: aquí no es... Esto va de suma de 3 en 3.
13: Quería puntualizar de Zabala División de Honor dos, uh-huh, cositas.
14: Puntualice.
13: Cañestro volvió a marcar 3 goles en 4 partidos. El Zabar se puso por delante en el marcador, y no he tenido oportunidad de hablar con el cuerpo técnico, sobre todo con Jorge Báez, pero Jorge Báez al final del partido salió expulsado. Sí. Puede ser que de ese 0-2 que iba al 2-2... hubiera un arbitraje que no gustó mucho, creo, a...
14: No, final expulsado por algo, ¿eh?
13: ¿Sabes? O sea, porque además tampoco se entiende, Yo cuando vi que era el Calavera, que todo el mundo sabe que en realidad no es filial del Betis, sino un equipo que los juveniles de esta categoría los lleva directamente el Betis. Y cuando yo vi el 0-0 en el descanso, y cuando yo vi que se ponía el Zaba por delante, pues lo decía aquí.
14: ¿Aquí los arbitrajes igual que el año pasado, Pepe, o no?
13: ¿Cuál?
14: Como la Federación el año pasado, que mandaban árbitros de allí a Sevilla, y sí, bueno, Liga Nacional, la verdad es que hicieron auténtica barrabasada.
13: El problema de los árbitros está siendo este, pero en todas las categorías. Los árbitros no tienen suficiente árbitro, y aunque sí lo van subiendo por categoría, pues siempre intentan, sacaron ya hace unos años, sacaron una circular o modificaron el reglamento para que los que están en cada categoría pudieran arbitrar siempre los más cercanos, a no ser que fueran los dos de la misma ciudad. Entonces sí, sí. Y bueno, me gustaría haber podido hablar con Jorge porque tuvo que ser algo muy fuerte para que le sacara la roja ya con el partido terminado.
14: Seguro que sí. Bueno, vamos a presentar a nuestro invitado porque el hombre dirá, he venido a hablar de mi libro, nada más que están hablando estos dos.
13: No, hombre, yo he querido...
14: Una alegría.
13: Yo he querido hacer este pequeño apunte al principio precisamente para no interrumpir, para ahora meternos a fondo con él, que para mí es una alegría de verlo.
14: Hombre, y para mí también.
13: He estado muchos años con él.
14: Y... Te ha costado traerlo, ¿eh? Te ha costado, porque tiene una agenda ahora, tiene peor agenda que antes.
13: Bueno, es que hay cierto tipo de trabajo que cuando llega el verano es cuando más se trabaja. Y no solo en hostelería. ¿Sabes? Y entonces, pues, claro, él se debe, como todo el mundo, a su trabajo y a su casa, antes que otras obligaciones.
14: Así debe de ser. Don Miguel Ángel León.
15: Muy buenas tardes a los dos.
14: Qué ganas tenía de verte por aquí.
15: Y yo a ustedes también.
14: Y de que hablaras con nosotros un ratito.
15: Yo, como siempre...
14: Está más joven, te lo he dicho. Te ha quitado el fútbol, sí. Te ha quitado de disgusto, ¿eh?
15: Pues puede ser. Tú sabes el estrés que conlleva el fútbol, ¿no? Y sobre todo la cantera. Pero bueno.
14: Es una buena terapia.
15: Es una cosa que lo hace uno con una satisfacción tremenda, ¿no? Pero bueno.
14: Bueno, Miguel Ángel... Dispara tú, dispara yo. Venga, vamos a empezar.
13: Yo sinceramente, yo lo he dicho aquí y lo repito, no creo... que la ruptura de la filialidad sea que se enfada el argentino con el Sabadell y dice aquí cortamos. Yo creo que esto ya, tú lo sabes o te lo imaginas también, que esto ya se ha intentado con anterioridad y no se hizo. Lo que sí creo que han hecho muy mal la ruptura y creo que se han portado muy mal contigo, sinceramente. Ya no por la amistad que tenemos, sino por el trabajo que ha ido realizando durante todo este tiempo. Mi gran duda, aunque yo ya lo sé porque me lo dijiste, ¿en algún momento llegaron a ponerse en contacto contigo y decirte, mira Miguel Ángel, no contamos contigo, esto se ha terminado, tenemos un proyecto nuevo? ¿En algún momento tuvieron ese tipo de...?
15: A día de hoy todavía no he recibido ninguna llamada por parte de nadie del club. Sí recibí una llamada por un empleado que está ahora mismo en el club, lo puedo decir, cuando ya vinieron la empresa... Cuando ya vino el director deportivo, el director de cantera, bueno, pues una persona que se acordó de mí, en plan amigo, y que fue Javibi, que mandaron un currículo a ver si podía de alguna manera continuar la cantera, en el organigrama de la cantera, haciendo ya otras funciones. Yo creo que era para mí una falta de respeto con todo lo que sabía eso, que yo tendría que mandar un currículo a la balona a explicar no sé qué. Por esa parte es la contestación a lo que tú me has dicho, lo de la llamada. Pero yo lo primero quiero dejar una cosa bastante clara, que yo ante todo, porque habrá gente que tenga dudas, ante todo soy balono. Mi primer equipo de la línea es la Real Balompié y Galinense. Los quiero dejar bastante claro por si alguien tiene alguna duda, ¿vale? Primero porque el equipo de mi pueblo, porque siempre he querido a la balona. Y por temas personales, pues, que no lo tengo que decir aquí, pues me cabe un lazo para toda la vida con la balona, que siempre pondré la balona por cualquier equipo de la ciudad. Ahora, si ya hablamos de cantera, bueno, pues mi corazón es del Atlético de Sabadell. ¿Por qué? Porque allí he sido futbolista, he sido jugador de cantera, cuando estaba jugando C, en la época dorada del Sabadell. Luego he sido entrenador, he sido director deportivo y estos últimos 3 años, bueno, pues he estado de director de cantera, llevando el organigrama de los dos equipos, en este caso de los tres equipos, los dos equipos de la balona y el juvenil del Atlético de Sabadell. La pregunta que tú me acabas de comentar, de que si esto estaba antes, que se veía ya antes del final de temporada... que iba a haber una ruptura con el Atlético de Sabadell, pues los que estábamos dentro, todo el mundo lo estaba viendo, ¿vale? Esto es como un matrimonio, si uno de los dos personas, por más que quiera, se quiere separar, pues al final se separa el matrimonio, pues esto es lo que ha pasado con el Atlético de Sabadell. Por más que ha hecho el Sabadell, que lo sé, que lo ha hecho de mil maneras el año pasado, con un contrato en lo alto de la mesa. Pues ese contrato se pasaron tres veces por lo alto de la mesa y no se firmó, hasta llegar a lo que ha llegado, la ruptura total y de la manera que ha llegado, ¿no?
14: Que muchas veces, además, Miguel Ángel...

0: centenaria como la Balona debe de cuidar las formas con todo el mundo, contigo y hasta con el último, con el que lleve la fruta al vestuario porque sea una empresa externa, me da igual. Todo el mundo tiene que tener el mismo respeto por parte de la Balona, y aquí la verdad es que bueno, nos ha tenido porque nos han dignado a hablar contigo si quieres.
1: Así está el fútbol actualmente. Esa es la pena, que así está actualmente el fútbol.
2: De todas formas, yo creo que ellos las rupturas le han hecho muy mal. En primer lugar, yo lo he dicho aquí y te lo digo ahora, yo me hubiera quedado contigo como mínimo un año más. Independientemente de la ruptura de la filialidad, los equipos Balona, de una forma o de otra, que son propios de la entidad, aunque no fueran propios, porque salían, era equipo Zaba, tú tenías los contactos que ellos hubieran necesitado para poder construir la cantera. Si ellos lo que querían era construir su cantera. Un tío, Rodolfo, que es un tío de puta madre, que lo hemos traído aquí, que yo hablo mucho con él, yo no le he dado la espalda, incluso lo ha ayudado en algunas cosas, el tío es maravilloso, pero ese no sabe nada del fútbol, de la línea, ni del campo de Gibraltar, ni de entrenadores, ni de jugadores. A ese le han metido un gol. Yo no sé si cuando Germán habló con él le dijo 20 que tenemos una cantera aquí montada y te vas a hacer cargo. ¿O?
0: Ellos han aplicado la teoría. Yo creo que la teoría la tenían muy bien aplicada, pero es que la teoría de cualquier otro lado no vale aquí. Igual el año que viene, Rodolfo, ya sabiendo lo que hay, pues seguro que actúa de otra manera, pero es verdad que... Sí, además, eso lo hemos dicho, yo creo que se ha dicho bastantes veces en este programa, ¿no? Que el principal error es ese, es acabar con el tema de la cantera cuando se ha hecho tan buen trabajo, porque tanto tú como yo estamos convencidos de que si Miguel Ángel León hubiera seguido, aunque hubieran hablado con él y le hubieran dicho, mira, es una etapa puente, vamos a seguir un año, ya el año que viene vemos lo que hacemos, o no vas a seguir y demás, yo creo primero que Miguel Ángel, porque lo ha dicho al principio del programa, porque él se siente Balona, hubiese seguido, y segundo, la Balona no habría tenido ni el 5% de los problemas que ha tenido este año con la confección de la plantilla, porque en la línea, como en otros tantos sitios, la cantera muchas veces va por no va por nombres de clubes ni más, va por hombres y por entrenadores, por gente que curra, por niños que quieren jugar con un amigo, que llevan 6 años con el mismo entrenador y no quieren cambiar, y para eso tienes que estar metido en el mundo de la cantera.
1: Es más, lo que yo estaba viendo por dentro, porque tampoco soy tonto, soy una persona de furbo, y sabía ya lo que iba a pasar. Bueno, pues yo tenía un plan B y un plan C. Yo antes, a mí no me iba a coger la filialidad porque se iba a romper y le iba a costar a la Balona lo que le ha costado a la cantera, absolutamente para nada. El tema del director de cantera, pues tiene totalmente mi respeto. Me encantaría conocerlo, ¿no? Una persona.
0: Lo que dice Pepe, si el hombre se ha encontrado ahí.
1: Es una persona, lo digo aquí, es un trabajador del club, ahora está a mi cargo, le deseo todo lo mejor. Vamos, cualquier momento que necesite mi ayuda, ahí puede estar mi teléfono y me puede llamar para lo que necesite. El problema no es Rodolfo, el problema es que antes de que llegaran estas personas ya estaba roto todo. ¿Por qué estaba roto todo? Porque yo no me gusta llamar, no me gusta pegar la puerta, que a veces creo que ha sido uno de mis fallos como director de cantera, haber pegado y haber derrumbado una puerta. No, yo hice 2 llamadas y vi la situación, porque yo me he pegado 2 meses y pico esperando todos los jugadores, yo las 2 plantillas estaban confeccionadas al 100%. Tanto, acá hablaremos tanto del juvenil Balona, tanto con el Ceni, que son los 2 equipos, en este caso de la Real Balompédica Lirense, ¿vale? Estaban confeccionados los 2 equipos. Yo estaba todos los días llamándome entrenadores, llamándome los jugadores, y claro, pues tenía que hacer ya esa llamada, porque al final soy el que estaba al final en primera fila, respaldado por todos los chavales y todos los entrenadores. Bueno, pues que no se sabía lo que pasaba, que no, que Andrés Roldán, en este caso el presidente, no llevaba 3 semanas, 1 mes sin hablar con Miguel Ángel y con Álvaro Bombatí, que eran las 2 personas que yo estaba en el día a día hablando de cantera. Bueno, pues ya no podía yo acudir absolutamente a nadie. Me hubiera encantado, te lo digo de verdad, que ahora me hubiera encantado tener 10 minutos con el presidente a sola y hablarle de cantera. Yo creo que me hubieran sobrado 9 minutos para arreglar el tema del problema que ha tenido este año. Me hubieran sobrado 9 minutos. Yo creo que el entorno a Andrés la ha matado con el tema de cantera, y es una pena.
0: No solo con el tema de cantera.
1: Pero hablo con el pero tema bueno, de cantera, porque cuando une, cuando yo puedo entender, pero bueno, hasta que no, y tampoco entiendo, yo puedo entender el primer equipo, que la situación no está saliendo en estas 3 últimas temporadas, y se han hecho 3 plantillas nuevas. que lo repito

0: por, aunque no hiciera el año pasado, no llegamos a liguilla de ascenso, sigo comentando que es una cagada total hacer una plantilla de 22 futbolistas otra vez completamente nueva, porque esto hay que darle tiempo, y si no le damos tiempo, pues nos vamos a pegar muchos años en tercera división. Eso no tengo yo ninguna duda. Tenemos que tener paciencia y darle tiempo porque esté. Pero los que han estado con una, ya que se estaba haciendo algo muy bien, y los hechos y los resultados están ahí, de cantera, se ha partido el trabajo de estos últimos 6 o 7 años atrás, y el futuro de los próximos 4 o 5 años se ha tirado, en media hora se ha tirado a la basura. Por eso a mí me duele tanto, estoy fastidiado, jodido, como lo quiera llamar. ¿Por qué? Porque me duele la balona, me duele la cantera de la línea. No solo cantera le llamo yo, los jugadores que en este caso estaban en el Atlético de Sabal, los jugadores que estaban en la balona, no. Te hablo del organigrama entero de la línea de todos los equipos que había, porque ya teníamos nosotros un vínculo bastante, podíamos tener más acercamiento, lo que pasa es que no han querido, ya lo tengo que decir, pero podíamos tener una vinculación con los clubes, que ya la teníamos. El año pasado fueron muchos equipos a apoyar en muchos partidos, toda la cantera a apoyar al primer equipo. Y escuché el otro día de que fueron 5 o 6 futbolistas del CENIO. Eso es mirar por la cantera. O sea, a partir es una pena lo que han hecho, de verdad, porque ya te digo, lo podían haber hecho de otra manera, porque el juvenil estaba completamente hecho. Un equipo, casi toda la mayoría de jugadores de primer año y de segundo año alguno, pero un equipo de primer año competía en segunda andaluza, pues, mande huevo. Con un cuerpo técnico que, escucha, hay cosas que me han molestado, ¿no? Por el tema de un vídeo, en este caso de una metodología. Pues, metodología, ¿qué llamamos nosotros metodología? Metodología lo llamo yo cuando los resultados se dan, ¿vale? Y el equipo, el organigrama, cuando tú tienes que hablar de una cosa, tienes que saber de lo que habla. Y la pena que en el Atlético de Sabá, donde ahí nosotros estábamos entrenando, muy pocas personas de los que están arriba han visitado cómo se trabaja allí. Porque tú has estado allí, Francis.
1: Y, no, yo no he visto a nadie, de verdad.
0: Y tú has visto cómo se trabaja allí. Y yo creo que si el presidente, en este caso, hubiera ido algún día a ver a los chavales, o felicitar a Arsenio cuando ha sido campeón, que está aquí, lo felicito, ¿no? Que no tenía la oportunidad, que al final lo consiguieron los chavales, ¿no? El grupo de Carlos Guerra con Alex Quillo y la plantilla, bueno, consiguieron una primera andaluz. Pero me duele cuando escucho decir también que no pasa nada, que tengamos que empezar de cero el equipo en segunda andaluza. El otro día lo escuché a Rodolfo. Eso sí se lo discuto yo. ¿Cómo que no pasa nada? ¿Cómo que no pasa nada? ¿Cómo no hemos podido quedar con los brazos cruzados ante una situación así? Por eso somos muchos balones, yo el primero, que miramos solamente por el primer equipo. Si el primer equipo va a 2 categorías y no encontramos en primera andaluza, ¿qué hubiera pasado? Se cae el estadio.
2: Ha bajado, no. Ha renunciado, que es distinto. Pero tú vas a poder bajar 2 categorías, bueno, si, porque los resultados no te acompañan, por lo que sea, pero renunciar a 2 categorías.
0: Pues si el primer equipo pasa esto, ¿qué hubiera pasado? Pues a una persona que ya te digo que empieza desde cero, un proyecto completamente desde cero, a mí me manda a Argentina o a donde sea, a mí me da igual, empiezo de cero. No hay ningún problema. ¿Qué problema hay? Si yo vengo trabajando en todos los clubes, ¿qué problema hay empezar de cero? Pero es que antes había un trabajo. Muy bien hecho. No solo el trabajo de Miguel León, ni mucho menos, ¿eh? Yo me he rodeado con gente muy profesional, y ha sido posible de traer a todos estos jugadores, porque al final la importancia de la cantera ha crecido es los jugadores y las categorías. Pero para eso tenemos que tener educadores y entrenadores y buena metodología, que es la que tiene la línea. Porque aquí hay muy buenos entrenadores, hay muy buenos preparadores físicos, hay muy buenos analistas, recuperador. Lo que pasa es que nosotros aquí parece que no, que viene alguien de afuera y le ponemos una alfombra, y esa es la realidad.
2: No, el profeta en su tierra aquí
0: se. La gente de la línea son, vamos, es mi pueblo, es lo que yo más quiero, es mi pueblo, es mi ciudad de la línea, del mundo, para mí. Pero no debo reconocer que nosotros nos matamos por cualquier persona que venga de afuera. No tengo ninguna duda. Y para mí el espejo, que llevo diciéndolo esto hace 2 o 3 años, el espejo es el Málaga. Ahí está el Málaga, vino Loren con problemas en el Málaga, reestructuró en la cantera, apostó por la cantera. Los chavales ascendieron a primera división como jugadores de la cantera. Era el reflejo donde yo me fijaba.
2: ¿Con el mismo entrenador?
0: Y con el mismo entrenador. Y ahora estoy escuchando a la gente, porque no están saliendo los primeros resultados, pero todos los comentarios, toda la afición del Málaga van a muerte con esos chavales, a muerte con ese entrenador. Y si tenemos que bajar con ese entrenador, bajamos con ese entrenador. Yo, Carlos Guerra, me hubiera gustado Carlos Guerra, un tío, un capitán, caugado, ha salido de la cantera del Zabá, ha sido capitán de la Balona y ha sido un entrenador, y lo metieron en un berenjena, en un problema gordo. Lo hemos defendido.
2: No, al revés, ahora todo el mundo sabe que no valía para eso. Que no iba a salir bien.
0: Que no tenía sangre.
2: No iba a salir bien la cosa.
0: Que desde el área técnica no sillaba. Aquí es que pone a un entrenador con una rueda de prensa y depende cómo los quiera vender, pues es mejor entrenador o no. El entrenador se demuestra en el día a día y dándole la misma oportunidad que se le da a ciertas personas que creo que no se la han ganado. Y por eso me duele el tema de cantera muchísimo, muchísimo, porque se la han cargado absolutamente todo. Este trabajo de cantera viene de inicio cuando estaba Pantalones. Ya en su tiempo estuvo el Pérez, que se pegó muchos años el balonense. Que a partir de ahí llegó Pantalones y quisieron hacer un cambio, en este caso con el Atlético de Zabal. Y creo que ha funcionado a la perfección. Ha crecido el Zabal, pero también ha crecido la Balona. La pregunta es, porque yo todavía no lo sé, ¿por qué se ha partido la filialidad? ¿Por qué? ¿Por las cuotas?
2: Dinero, sí, al final todo ha sido por dinero, por de una cuotas. Parte. Y yo creo que también hay una parte ahí de ego, ¿no?
0: ¿Por qué?
2: Y de mal asesoramiento por parte de la empresa que yo creo que eso viene de largo y tú lo sabes además.
0: Pues por eso digo que estas personas que han entrado a la nueva.
2: Marbella y Zabal no tenían buenas relaciones y los que han venido predestinados por la información que han recogido de antes. Yo creo que venían dispuestos a acabar con
0: pero
2: todo.
0: Pero como egoísta, como principio. Empresario, ya te hablo como empresario, como egoísta de la Balona, me hubiera interesado a mí continuar con el Atlético de Zabal. Y te voy a explicar por qué. Porque si yo invierto en estos últimos 5 o 6 años, he invertido, y cuando ahora mismo, en el peor momento, cuando había jugadores ahora mismo que podían estar en el primer equipo, lo partimos todo y empezamos otra vez de cero. Pero, ¿cómo se nos puede escapar, hombre? Pepe sabe perfectamente la situación de Jero, ¿o no?
1: Yo hablé con él antes de que se fuera. Este verano estuve allí comiendo con la familia antes de que se fuera y estuve hablando con él. Y bueno, Levi había hablado con él algo, pero no le...
0: Ya habíamos llegado muy tarde.
1: No le concretaron nada de
0: todas formas.
1: Ya habíamos llegado tarde porque él se lo llevaron en el último partido de Liga, que vinieron a por él y ya se lo llevaron en el último partido de Liga, que vino el City Cabo.
0: Parece que bajarse del autobús y ir abajo donde está la cantera y preocuparse de los jugadores que están destacando. Porque si yo hago una inversión como presidente, tengo que saber si eso me va a valer en un futuro, que el futuro era este año. Dos jugadores, que hablo de los dos jugadores que estaban más cerca del primer equipo, puedo hablar de muchos, pero los dos jugadores que estaban más cerca del primer equipo era Jero y era Raúl Andrade, que debutaron incluso los dos. Pues el año pasado, los informes que se pasaron al primer equipo que era firmar a Jero ya. ¿Cómo se puede escapar un futbolista que viene un año antes, que Pepe lo sabe, que se pega 8 meses, chaval, entrenando, porque no se podía por el tema burocrático? El argentino no se podía con el tema de los papeles que pasamos yo y Pepe en la de San Quintín. Iba el primero a entrenar y se iba el último. No faltó ni un entrenamiento.
2: Que él debería estar firmado desde lo que tú dices, desde el año pasado. Y no castigado, porque bueno, yo lo voy a contar, no sé si el año pasado hice referencia o no, pero a Jero se le castigó porque hubo presión para jugar en un partido y como el del Zabal era importante y fue con el Zabal, se le castigó por parte del cuerpo técnico de la Balona y no jugó en toda la segunda vuelta, que era un futbolista que podía haber jugado muchos partidos el año pasado, haberse incorporado al primer equipo el año pasado y haber tenido ya un contrato con la Balona el año pasado. Pero se le castigó, tú lo sabes.
0: Totalmente, totalmente que se le castigó. Como se le castigó también sin mala fe, vamos a llamarlo así, sin mala fe a Raúl. Se pegó 8 partidos, 9 partidos jugando en el banquillo. Un futbolista con la calidad, pues si no juegue con su equipo.
2: Y perjudicando al Zabal.
0: Totalmente, totalmente. Y por eso es la pena un futbolista. Yo he escuchado en estas últimas entrevistas de este verano, un jugador ganando 2.800 pavos. 3.000 euros. Y Jero, ¿Cuánto le había ofrecido? Decirlo públicamente, ¿cuánto le había ofrecido a Jero? ¿Jero por 1.000 euros? Que me dice una cantidad ridícula, creo que hubiera firmado, pero con los zuritos cerrados. 29, no sé cuánto fue, 29 o 39 goles fue.
1: ¿Lo qué?
0: ¿El año pasado?
1: 20...
0: Creo que fue 29, ¿no?
1: Sí, puede ser que fuera.
0: Y 20. Sí, Liga Nacional.
2: 29 goles.
1: Empatado los dos grupos de Andalucía, en uno fue máximo goleador, en el suyo, y empatado con el que había sido máximo goleador.
0: Eso es lo que yo le tengo que exigir, perdona, Pepe. Eso es lo que yo le tengo que exigir al director de cantera, que me saque jugadores para el primer equipo. Si en 3 años no me saca jugadores para mi equipo, la cantera no vale para nada. O la cantera vale, pero de otra manera. Pero que no me cuente el cuento de que la cantera las queremos nosotros profesionalizar y que vamos a subir a jugadores al primer equipo. Eso es una mentira rotunda. Rotunda. Porque me da coraje. Cuando dice que este año van a dar las herramientas, por ejemplo, Ignacio. Está con 10. Llevo 3 años pidiendo a Ignacio. Y ahora llega gente de afuera y se lo da.
2: Que ya estaba, Ignacio.
0: Que ya estaba. Y los chavales entrenando, porque nosotros entrenábamos a las 9 de la noche, pero a las 8 ya estaban entrenando allí en el Ignacio.
2: Doy fe.
0: Pero con un entrenador, como primer entrenador, con el segundo entrenador, todos con titulación, con un analista, con un preparado de portero, con un delegado, te estoy hablando del senior, y con dos personas que llevan la prensa deportiva o los resultados, que era Inés y
1: Jorge.
0: Y Jorge. Que venga alguien pate, lo digo muy claro. Y me hablan de profesionalidad, me hablan de la cantera que quiere ser profesional. Se le cuenta el cuento tú a otro, a la gente de la línea, no, a la gente de que hemos mamado el fútbol aquí, no, a la gente que nos duele, no. Y me da coraje. Me da coraje.
2: Es que el problema no es llegar y presentar un proyecto nuevo. El problema es defender tu proyecto nuevo tirando lo que se ha hecho atrás cuando tú realmente no sabes lo que se ha hecho atrás.
0: Y el proyecto de cantera puede ser de muchas formas. Puede ser de muchas formas. Recaudar dinero, inculcar valores o, como yo he querido siempre, intentar que los jugadores lleguen al primer equipo. Y estábamos ahí, a las puertas. ¿Por qué no se firma Raúl Fahane? ¿Por qué no está Raúl Fahane en el primer equipo ya? ¿Que esto que va de intermediario, esto que va de representante o esto que carajo va? Porque no hay ningún futbolista, que nada más que está Ismael. Hemos partido una ilusión. Ellos no saben lo que han partido. No han partido el tema de cantera. Han partido la ilusión, que estaban súper ilusionados los chavales. Que yo tenía, que nosotros hemos tenido en el club, tanto en los juveniles como en el senior, a 8 o 10 futbolistas del campo de libertad, es decir, de los barrios, de Tarifa, y no le han pagado ni la gasolina. ¿Qué me va a contar usted a mí ahora? ¿Cuánto tengo que esperar ahora mismo que va a empezar usted desde cero? Ojalá os peguéis muchos años aquí, pero si vais a empezar de cero, ¿cuánto tiempo tenemos que esperar para que haya un futbolista en el primer equipo? ¿Cuánto? Que ya estaban. Y la vi roto en horas. Alex Quillo, entrenador del filial, pedazo de entrenador, se lo ha llamado. Me da pena, porque me da pena por la ilusión que tenían todos los chavales por vestir la camiseta blanquinegra. Esos valores que se están inculcando, que se quiere inculcar, ya lo teníamos. Lo
2: seguimos teniendo, ¿eh?
0: Lo que era darle cariño, el cariño que le estábamos dando muchas personas ahí. Le estábamos dando mucho cariño con cariño. Y el equipo de tu pueblo, pues al final hacen las cosas. Si hablamos de dinero, ¿cuánto tiene que cobrar este hombre que ha venido de afuera? Seguro que gana el triple de lo que gana Miguel Ángel León. Lo digo muy claro.
2: Seguro.
0: El no, triple.
2: No sé lo que ganaba uno ni sé lo que gana otro, pero seguro.
0: Pero lo digo yo.
2: No, porque
0: yo sé lo que ganaba yo.
2: Y por eso lo digo. Seguro que por ese dinero no viene alguien de fuera.
0: Por ese dinero traía yo a 20. Y por eso me duelen las cosas. Entonces hablamos de otro tema de cantera. Y por eso me duele que me hubieran llamado, se hubiera arreglado perfectamente, independientemente, que siempre lo diré, que la Balona tiene que tener una cantera propia, por supuesto. Vamos, faltaría más.
2: Siempre ha sido tu idea.
0: Siempre. Y Álvaro.
2: Otra cosa que te hayan dejado.
0: Y se lo he dicho a Javi. Y Javi piensa lo mismo, el presidente del Atlético de Zabal. Pero vamos a hacerla bien. Si llevo 5 o 6 años con el Zabal, ¿qué más me da hasta un año más?
1: Tú ten en cuenta que es lo que he comentado yo al principio cuando te presentaba. peor no lo han podido hacer. Pero ahora el problema, Miguel Ángel, que existe ya, que está aquí, esta gente se van el año que viene.
0: Esa es la pena.
1: ¿Y qué pasa? Porque yo estoy intentando ayudarlo en alguna cuestión.
0: Esa es la pena.
2: Yo te voy a decir una cosa.
1: Se ha perdido todo.
2: Además, lo digo sin saber y sin intentar, pero yo estoy seguro que si esta gente se va el año que viene y entra alguien y quiere recuperar lo que había, igual no lo cogemos desde el mismo punto. Pero que un porcentaje muy alto de los chavales que estaban ahí, de los chavales que estaban con el espíritu blanquinegro inculcado, si ven un proyecto nuevo que ilusiona, que vuelven otra vez, seguro.
0: El principal
2: todos los chavales que se han ido a Taraguilla, a Guadiana, a San Roque, a los barrios, todo eso, lo llama tú por teléfono y dice, mira, que tenemos un proyecto, veniros para acá, que lo vamos a hacer, que ahora estamos con una cosa nueva. Y yo estoy seguro, no te voy a decir al 100%, pero que un porcentaje muy alto, el 80, el 90%, vuelven. Sí, no, ¿seguro?
1: Pues sí, ya comentó aquí.
2: Porque había mucha ilusión ahí.
1: Oscar y Jorge ya comentó aquí que había hablado con muchos de ellos y le habían dicho que habían puesto a los equipos que se habían ido la condición de que si la Balona lo llamaba, volvía.
0: Yo lo sé perfectamente eso y aguantaron, incluso con presentaciones ya en redes sociales, incluso con presentaciones, Miguel Ángel, si me llama, mañana estoy ahí.
1: Pero ellos ahí creo que han pecado.
0: No han pecado, no. Porque
1: el pecado prepotente, no los jugadores, la Balona.
0: Pues no ha querido.
1: Pero
0: yo no le he hecho culpa. Yo no le he hecho culpa al director general, ni mucho menos. Ni al director de cantera, ni mucho menos. Esto viene desde arriba.
1: Sí,
0: esto ya estaba roto. Y es una pena porque hubiera hablado con el director de cantera, que era un trabajador del club, de ellos, cómo estaba la situación, exponerla y qué solución le podíamos haber dado. Que creo que había muchas soluciones. Muchísimas soluciones.
1: Muchísimo mejor.
0: Menos la última que han escogido. Aquí se parte todo, se tira todo y empezamos de cero. Vale. Pero en el camino te va a gente jodida. Jodida porque es normal, porque esto le duele a uno. Yo firmo en el Mérida y me pego 2 años en el Mérida y vengo para acá, pues no me va a doler, ¿no? Como el equipo de mi pueblo, ¿no? Pues esto es la realidad de lo que ha pasado. También escucho el tema del el Atlético de Zapal. Joder, división de honor. Es que todavía no sabemos dónde están.
2: Ni nos enteraremos.
0: Pero es que yo. Que
2: nos enteraremos.
0: Que el Atlético de Zapal.
2: La línea
0: el Atlético de Zapal.
2: De la importancia que tiene
0: tener un equipo de la línea. Llegue a la élite. Eso ya es una auténtica pasada. Eso ya creo que se nos escapa a todo de las manos. A todo. En euforia, en proyectos, en todo. Pero han llegado. Con el trabajo de todos, hemos llegado hasta ahí. Escucho el otro día de que en los próximos años, cuando ya esto vaya evolucionando, el tema del proyecto nuevo de cantera, se van a poner pisos. ¿Por qué no la habéis traído ahora? ¿Y por qué no la habéis traído ahora con la plantilla? ¿Qué la vais a traer? ¿En cuarta andaluza? Con todo mi respeto. Venga, hombre. Yo vi el otro día, con todo mi respeto, que he visto el primer partido, que lo voy a seguir. Primer partido del Senio, y me entró ganas de llorar, con todo mi respeto. Con el potencial que teníamos, eso ya. Y tirarlo y monto esto. Venga, hombre. ¿Estamos locos aquí o qué? Pero bueno, la realidad del fútbol, Francis. Pepe.
1: Había muchísima gente en el partido. Lo único bueno que tuvo ese partido, y aparte del resultado, fue la intensidad que le metieron, las ganas que le metieron. Pero para de contar.
0: Pero pues, normal, el que viste a las Balones. Y estos chavales han venido con una elección tremendo y ojalá les salgan las cosas sensacional. Porque no va a aparecer aquí que yo quiero ahora que no le salgan bien los resultados ni a la cantera, ni muchísimo menos. Ojalá, ya te digo, ojalá. Pero como conozco la cantera, conozco la plantilla, conozco la primera andaluza y sé lo complicado que es, pues la verdad que nos va a costar. A ver si vemos en los próximos años o este año a ver cómo van las cosas.
2: Mira, yo te voy a hacer la pregunta del millón ahora, Pepe, que acabe y te pregunte lo que quieras en la recta final. En la Balona no se pone en contacto contigo y no has podido seguir, pero ¿por qué no has tenido sitio en esta nueva infraestructura del Atlético Zabal sin ser filial de la Balona, siendo tu nombre de fútbol y habiéndote manejado allí en los últimos años? Porque yo siempre que iba al campo de Zabal, pues, allí estaba Miguel Ángel León.
0: Sí, porque estaba allí, pero porque es normal, porque los equipos de la Balona estaban entrenando allí, que en este caso el juvenil y el senior. también nos repartíamos el campo en la ciudad deportiva, donde más ahora estaba en este caso Sando, en el campo del Atlético de Zabar, que era el campo nuestro de... Es que el Zabar ahora mismo están trabajando muy bien. Es que las personas hay que cuidarlas, hay que tratarlas, y las personas en este caso que están llevando la organización o el organigrama deportivo lo están haciendo muy bien. Han entrado gente con mucha ilusión, una directiva nueva, y ahí lo están demostrando que están llevando al Zabar a lo más alto, no solo en el juvenil, sino es el verano que llevan, los torneos que hacen, la profesionalidad que trabaja. ¿Por qué no he ido yo? Pues simplemente por eso. Y también, aunque que no me han llamado, este año tampoco hubiera hecho absolutamente nada en el Zabar. ¿Pero por qué? Porque quería separar. Yo lo he pasado bastante mal. Yo, ¿por qué? Porque me duelen las cosas.
2: Eres un enamorado de tu trabajo, ¿no?
0: Duele, y lo hacía con una, vamos, con una satisfacción. Y creo que estaban en el puesto adecuado. Creo que se estaban haciendo muy bien las cosas, muy bien respaldados, pues ya te digo, por los entrenadores, que he tenido una maravilla de entrenadores, que son los artífices de todo esto. Y tirarlo todo por la borda, pues me ha dolido. A lo mejor si hubiera visto otra persona de la línea, que no porque sea mi gran, ni mucho menos, hubiera seguido de otra manera, pero hubiera seguido el camino más o menos que ya estaba formado. Lo mismo que cuando yo cogí la cantera, que ya estaba, había hecho un trabajo ejemplar, Juan Mari y Ismael Silco. Yo me aproveché de... Pero se ha seguido y se ha puesto la cantera un cruzo más alta, ¿no? Pues que venga, ojalá la ponga más alta, pero no lo tiene. No tiene todo lo que se ha hecho y es lo que ha pasado.
1: Pepe, yo quería terminar haciendo hincapié que lo hice con... Dice cuando vino Rodolfo y cada vez que hablamos del tema, haciendo hincapié en qué va a ocurrir si esta gente se va cuando termine la temporada. ¿Cómo queda la cantera? Ya no, el primer equipo. El primer equipo tiene su camino, ¿sabes? Y en su camino se va a quedar. Hacienda, no Hacienda, tendrá sus problemas, pero la cantera.
0: Pero Pepe, si han llegado y la han tirado. Los que ya estaban o los que han venido le han tirado todo, pues imagínate el día que se vaya, como le darán exactamente igual.
1: Sí, pero es que al final vamos a ver, Miguel Ángel.
0: Al que le duele el que se queda.
1: Ahora te voy a hablar como aficionado. Ellos pueden ser los dueños de la balona.
0: Claro.
1: Ellos pueden ser, para mí son los gestores de la balona. Son un empresario que viene, que quieren que la balona vaya bien para ganar más dinero. Pero es que la balona está aquí. Y la balona, cuando vino Pantalones y se fue... Aquí se quedó la balona. Cuando ha venido Andrés Roldán, que bueno, que ahora continúa, aquí sigue estando la balona. Y cuando se vaya este, pasen los años que pasen, porque todo depende de cómo vaya, la balona sigue aquí. ¿Me entiendes o no? Entonces, a mí me da mucha pena de ver las situaciones que estamos. Aquí,
0: porque está cerca, porque entiende un poquito de cantera, es que es normal. Pero si tú te das cuenta y nos da igual... hasta las subvenciones, porque yo lo de hoy ya me quedé un poquito de verdad.
1: Yo la sabía.
0: Y yo hay cosas que mejor no me quería enterar, también es verdad, ¿vale? Hay cosas que mejor no me quiere enterar, porque si me entera, a lo mejor no hubiera estado tanto tiempo en el cargo. Pero como, por otro lado, se estaban haciendo muy bien las cosas, bueno, pues con toda la ilusión que hay, cuando te arropa de gente buena, pues al final uno tira para adelante. Pero en muchos momentos, pues cosas como esas te joden.
1: ¿Tú das cuenta?
0: Pero perdona, ¿dónde voy, Pepe? Mira, si son tontos, si hubieran aprovechado un año más, como habéis comentado, el director de cantera, si hubieran sacado 4 o 5 equipos, más los 2 que ya estaban hechos, ya tienen todas las subvenciones. Porque, ¿por qué no puede...? Estamos entrenando en tercera, ¿eh? Que no estamos en primera división. Y los chavales del primer equipo entrenan por la mañana. Terminan a las 12 de la mañana, luego tienen todo el día libre. Hay muchos chavales que pueden ser entrenadores y quieren ser entrenadores. De eso se tiene que aprovechar de la balona también. De firmar un contrato de jugador que venga y él, por ejemplo, que venga soltero, venga y tenga muchas horas muertas, meterlo en el mundillo también por las tardes, a entrenar a la escuela, a hacer partícipe de todo lo que conlleva la cantera, el primer equipo. Pero si el único que va durante todos estos 3 años, es el director deportivo de la cantera y el único que lo sabe todo y nadie le pregunta, pues eso es lo que ha pasado.
1: De lo de... La cifra de por qué ha habido la ruptura, yo tengo mi teoría y te la voy a decir. La balona en primera red. La subvención en primera red, una subvención importante. La balona de cubrir los gastos de los dos equipos o de la cantera, y todavía le digamos que le era beneficioso. Va a segunda red. La subvención casi a cada categoría que baja, baja lo que son los valores de cantera, baja casi un 50%. Y ya en segunda red, ya las cuentas estaban más justitas. ¿Vale? Entonces, el Sabá pedía lo que sabía.
0: Una cantera sin invertir no es cantera.
1: Te quiero decir, el Sabá sabía, pedía lo que se había hablado, ¿sabes? Y la Barona pues, le iba dando larga, pero ya nos metemos en tercera red. Y en tercera red la subvención no cubre ni gastos, le cuesta dinero a la Barona mantener senior y el juvenil. Y encima tenemos el hándicap de que el Sabá, y yo pienso que ha hecho muy bien, le dice, mira, esto es a lo que a mí me han contado, ¿vale? Esto que voy a decir ahora, lo de atrás, lo sé. Dice, mira, ustedes hacen cargo de los dos juveniles y el senior. Y nosotros nos hacemos cargo del resto de los equipos. Y yo lo veo normal, porque si tú tienes un juvenil en división de honor, como dice Miguel Ángel, no nos damos cuenta de lo que estamos hablando, tú y ese equipo va bien y tiene buenos jugadores, el que se va a aprovechar de esos jugadores no es el Atlético Sabá. Es la Real Balompié de Calinense. Y el que va a utilizar esos jugadores o incluso los va a vender es la Real Balompié de Calinense.
0: Creo que este año, por todo lo que pasó el año pasado en la primera plantilla y lo que ha pasado en la cantera, creo que este año era el premio para esos chavales de estar tres o cuatro futbolistas, tener ya fichas de primera de la plantilla. Los jugadores sub-23 tenían que tener jugadores, estar en el primer equipo. Me han traído un juvenil de afuera.
1: Dos.
0: Un juvenil.
1: Dos.
0: Como es, con todo mi respeto, como es, había 25 aquí, con todo mi respeto. Venga, hombre. Ahora no me cuente película de.
1: No, si te estoy.
0: No, que digo yo, que no me cuente. Es la realidad que cantar no se quiere.
1: Entonces, ¿qué es lo que ocurre? Que había una disociación del proyecto. Es decir, Atlético Sabá, lógicamente. Yo creo que lo que ofrecía, lo que pedía, era lo que correspondía. Y la Balona que no. Yo pienso, y eso es un pensamiento mío, que lo que había perdido de subvenciones lo quería ahora coger con lo que se paga, con lo
0: pero
1: que estamos pagando.
0: Todo tiene un principio, bueno, y un final. Y eso lo sabe Javi y lo sabía el presidente. Y eso, más tarde, más temprano, la ruptura no va a durar toda la vida. No, pero no, es la claro. forma, la forma, como dice Francis, es la forma como se ha hecho. Y la forma de destruir. Porque en este caso estábamos construyendo. Que ya no tiene, que no se trabaja con el Sabá, ¿vale? Pero vamos a seguir nuestro camino. Es vamos. Que, tampoco valen los que estaban en la Balona.
1: Es que ahí, tampoco. Ahí es donde pienso.
0: Ha metido todo el pack, que parece que somos todos del Atlético del Sabá. Y todos ellos fuera.
1: Sí, ahí es donde yo pienso que se han equivocado. En cómo han hecho la ruptura. Lo pienso, estoy totalmente seguro de que peor no lo han podido hacer.
0: Luego había otro club que se ofreció, ¿no? Que lo escuché,
1: ¿no? Bueno.